0: Cristo.
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0: Queridos amigos, soy el Padre Ángel Espinosa de los Monteros. Hoy celebramos la solemnidad de Pentecostés. Vaya fiesta más importante. Simplemente recuerden, Jesús el día de la Ascensión les dice a los apóstoles: esperen a que venga el Espíritu Santo. Antes no. El Espíritu Santo los llevará a la verdad completa, la verdad perfecta. Él les dirá lo que tienen que decir. Él será para ustedes fuerza, fortaleza. Soy yo quien se lo envía. Recordemos que hubo un primer pequeñito Pentecostés. ¿En qué sentido? En el sentido de que Jesús, el día de que se aparece, el primer día, se aparece en el cenáculo de los apóstoles, les dice: paz a vosotros, y les dice: recibid el Espíritu Santo, y sopló sobre ellos. Y se llenaron de alegría. Tendría que ser una tristeza por lo que le hicimos al Señor. Uno se ahorcó, otro negó. Todos salieron corriendo, excepto Juan, que seguía más o menos de cerca junto con María al Señor. Todos los demás corrieron. Tendría que haber sido un día de una grande tristeza. Jesús les tendría que haber echado en cara: nada, nada, cero rencores, recibid al Espíritu Santo. Y todos se llenaron de alegría. Dice el Evangelio de San Lucas que no lo podían creer. Jesús tuvo que decirles: denme algo de comer, porque estaban asombrados. Era aquello increíble. Al que vimos colgado en una cruz, aunque sea desde lejos, lo tenemos aquí ahora vivo entre nosotros. Ese fue el primer Pentecostés. Pero 50 días después. Era una fiesta que ya existía para los judíos, solamente que nosotros le damos un sentido completamente diferente. Para los judíos era día de cosechas, era día de fiesta, día de alegría, día de frutos. Los católicos, los cristianos, sabemos que fue otra cosa. El día de Pentecostés ya existía. El día de Pentecostés, estando todos los apóstoles, algunos discípulos, María, en el cenáculo, de pronto un viento, unas lenguas como de fuego, se llenaron de alegría y salieron corriendo. Nadie se los dijo, pero impulsados por el Espíritu Santo. Y cuando llegan al templo, se encuentran que hay ahí miles de personas. Ese día se bautizaron cerca de 5,000. Y Pedro, que había negado unos días antes, tiene ahorita una fortaleza para hablar de Jesús y de su palabra. Pero, ¿qué es lo más importante de esta fiesta? No es que hace 2,000 años vino Pentecostés. Pentecostés es todos los días. Todos los días viene el Espíritu Santo. Y por tanto, ¿qué hacer en esta fiesta? Reza todos los días jaculatorias tan hermosas como esta: Espíritu Santo, fuente de luz, ilumíname. Espíritu Santo, guíame. Espíritu Santo, ayúdame. Y no digamos la oración: ven Espíritu Santo, llena los corazones de tus fieles y enciende en ellos el fuego de tu amor. ¿Y qué se le pide al Espíritu Santo? Ahí te va. Te voy a decir cuáles son los dones y cuáles son los frutos. Y quiero que oigas este mensaje 3 o 4 veces hasta que te los aprendas, o que los pases a un papel y los pegues con un diurex, si quieres, en el espejo de tu baño. ¿Cómo? Sí, yo todos los días, terminando de bañarme, me visto rápido, y cuando vengo a peinarme, lo primero que me encuentro ahí es fe, esperanza, amor, las tres virtudes cardinales. Y abajito, sabiduría, inteligencia, consejo, fortaleza, ciencia, piedad, temor de Dios. Y abajito, los frutos del Espíritu Santo: caridad, gozo, paz, paciencia, longanimidad, bondad, benignidad, mansedumbre, fidelidad, modestia, continencia, castidad. Vamos rapidísimo, uno por uno. Sabiduría. ¿Qué es la sabiduría? No es saber álgebra, raíz cuadrada y raíz cúbica. No, no, no. Esos son conocimientos específicos de cosas que cualquiera estudiando podría saber. No, no. Sabiduría auténtica. Saber lo que tienes que saber. ¿Qué tengo que saber y qué tengo que hacer para salvarme? Sabiduría. inteligencia no es conocer toda la ciencia. Yo no inventé el teléfono ni descubrí la electricidad. ¿Qué es la inteligencia? Comprender lo que tengo que comprender. Lo más importante, el sentido de la vida. Una persona inteligente a la luz del Espíritu Santo comprende el sufrimiento, el sacrificio, el sentido de las cosas, el por qué me tengo que privar de muchas cosas, lo que tengo que hacer, lo que no tengo que hacer. Inteligencia, intus legere, leer lo de adentro, lo más profundo. Consejo, no solamente dejarme aconsejar por Dios que me habla en mi conciencia, sino también servir de instrumento para poder aconsejar a los demás buscando su bien, su salvación. Hay muchos tipos de consejo. Yo le podría decir a una niña, te aconsejo que abortes. El bebé que traes en tu vientre viene enfermito. ¡Vaya consejo! Matar a una criatura, convertir a una mujer en asesina, perversión, perdición para todos. Auténtico don de consejo. ¿Qué te acerca más a Dios? Fortaleza. Yo, como soy sacerdote, pues todos los días recibo llamadas, mails, WhatsApp. Padre, me van a cortar una pierna, tengo cáncer. Padre, me van a quitar un pulmón. Padre, me dejó mi marido. Las tragedias morales y físicas que yo veo todos los días son impresionantes. ¿Qué puedes decirle a una persona que le van a cortar mañana una pierna? No te preocupes, te queda la otra. No, qué fácil. Agárrate de Dios y pídele fortaleza. Solo Dios sabe por qué permitió eso en tu vida. Se te murió un hijo. Yo no sé si hay un dolor más grande en este mundo que eso. Los hijos deben enterrar a los padres, no los padres a los hijos. Se te murió una criatura preciosa de 10, de 15 años. ¿Cómo salir adelante? No hay palabras, no hay consuelo. Solo el que el Espíritu Santo da. Fortaleza. Por eso a veces te encuentras con personas que dicen, con lo que ha sufrido, miren cómo vive. ¿Dónde fortaleza? Ciencia, ciencia. Saber lo que tengo que saber. Desde luego, todos tendríamos que conocer a fondo nuestra fe para vivirla mejor, para explotarla mejor, para transmitirla muchísimo mejor. Piedad. No basta con conocer a Dios. Yo sé teología, yo sé filosofía, yo me sé el catecismo de memoria. No basta con saber. La sabiduría no es todo. Piedad. Piedad. Eso es lo más importante. Hay gente que no sabe ni siquiera todo lo que cree, pero ¿cómo cree? ¿Cómo reza? ¿Con qué piedad? Temor de Dios. Temor de Dios no es tenerle miedo a Dios. No, Dios no es malo. Temor de Dios significa temer a ofenderlo, temer a perderlo. Lo puedo perder. Él nunca se va a alejar de mí. Yo me puedo alejar de Él. Santo temor de Dios, no quiero ofenderte. Estos son los dones y los frutos. Caridad. Una persona llena del Espíritu Santo solo puede pensar en caridad. ¿Cómo voy a ofenderte? Yo no le puedo hacer mal a nadie, aunque sé que hay ladrones, violadores, embusteros, gente que todo el día nos quiere engañar. No me quiero meter con el mundo que ustedes ya saben, pero ya se podrán imaginar. Embaucadores, falsos líderes. No puedo odiarlos, no puedo desearles el mal. Sí, algunos los tendríamos que meter a la cárcel, sí, porque es peligroso incluso que anden sueltos, pero no les deseo ningún mal y ojalá que un día nos encontremos todos en el cielo. Caridad, gozo. Una persona llena del Espíritu Santo, incluso en medio de los problemas de la vida, que son muchísimos, los de los otros, los personales, los políticos, los del orden laboral, con un gozo. Hasta mis sufrimientos, lleno del Espíritu Santo, se pueden convertir en gozo. Es parte de la vida. Paz. Veo tantas cosas malas a mi alrededor y vivo con paz. La paz les dejo, mi paz les doy, no la paz que da el mundo, no, la mía. En medio de persecuciones, en medio de una lucha, hoy los cristianos somos perseguidos como hace 2000 años. Antes eran crucificados, a los leones, a los gladiadores, hoy no. Hoy en algunos países nos matan, por decir la verdad. En este país, ¿cuánta gente aparece muerta? Nos hacen a un lado cuando decimos respeta la vida, cuando estamos en contra del aborto, de la eutanasia, en contra de que se casen dos hombres o dos mujeres. Estamos en una persecución. El demonio, el mundo y la carne se nos han echado encima y así seguirán. Pues bueno, paz, la paz de Cristo. Paciencia, fruto del Espíritu Santo. Paciencia. Tengo un hijo que es un desastre. Tengo tres hijas en la plena adolescencia. Tengo tal. ¿Puedo arreglar mi vida a gritos, a insultos? ¿O puedo vivir llena del Espíritu Santo con una paciencia? Paciencia con mi madre. Ya tiene 88 años, ya casi no ve, casi no oye, no duerme. Duerme todo el día, hay que darle de comer en la boca. Paciencia, paciencia. Los matrimonios que llegan a 60 años de casados. Padre, a veces ya no lo aguanto. No hay recetas, no hay recetas. Hay psicólogos, hay terapeutas. Paciencia, amor del Espíritu Santo. Longanimidad es una especie de generosidad, dar todo lo que pueda, incluso más allá de lo que pueda. Longanimidad, bondad. Jesús pasó haciendo el bien. Tengo que ser bondadoso, bondadoso. Mi mirada, mis palabras, mis gestos, mi comprensión. Benignidad, más o menos es del mismo orden. Ser benigno significa hacer todo el bien que pueda. Una cosa es ser yo bondadoso y otra cosa es hacer todo el bien que pueda. Mansedumbre es una especie de paz, sí, pero mansedumbre es como de carácter. Me insultan, me gritan, tengo problemas con mi hijo, con mi esposa, con lo incluso más allá de lo que pueda. Longanimidad, bondad. Jesús pasó haciendo el bien. Tengo que ser bondadoso, bondadoso. Mi mirada, mis palabras, mis gestos, mi comprensión. Benignidad, más o menos es del mismo orden. Ser benigno significa hacer todo el bien que pueda. Una cosa es ser yo bondadoso.

0: mansedumbre es como de carácter. Me insultan, me gritan, tengo problemas con mi hijo, con mi esposa, con lo... mansedumbre. Yo tengo que ser paz en mi casa, irradiarla a todos los demás. Fidelidad a mis compromisos con Dios, mis compromisos con mi marido, con mi mujer, mis compromisos como padre de familia, mis amistades, en el trabajo. Fidelidad, modestia. ¿Qué es modestia? Mi forma de vestir, ¿a quién quiero provocar? ¿A quién quiero agarrar? Conquistar a un hombre por mi cuerpo, ¿cuánto puede durar? Conquistar a una mujer poniéndome una camisa abierta hasta la mitad del pecho, ¿cuánto pueden durar esos amores? Hoy hay un culto impresionante al cuerpo. No está mal buscar la salud, haz ejercicio todos los días. Buscar la salud, pero culto al cuerpo, modestia. ¿Cómo te vistes? Modestia en tus palabras, ¿cómo les hablas a los demás? Hay gente que en su manera de hablar parecería que se está ofreciendo o que te está pidiendo. Piropos innecesarios. A tu marido, a tu mujer, todos los piropos que quieras. A tu secretaria, a tu jefe, a tu compañero. ¿En qué va a terminar eso? ¿Adulterio? ¿Dudas? ¿Problemas? Continencia. Continencia es en todos los campos. Cuando hablamos de castidad, que es el último, la castidad todos sabemos qué es. La castidad que tienen que vivir los sacerdotes totalmente consagrados a Dios. La castidad de los esposos, tienen que hacerse fieles solamente para ti, solo contigo. Castidad en mi mirada, no tengo que ver lo que no tengo que ver. El mundo hoy es muy provocativo. Todo eso es castidad. En cambio, continencia es ser dueño de uno mismo en todos los campos, no solamente en las cuestiones sexuales, ¿no? Continencia para comer, continencia para dormir, continencia para el placer. O sea, la vida no es todo comer, la vida no es placer, la vida no es divertirse, todo, no. Continencia, ser dueño de mí mismo. Una persona que no es dueña de sí misma, en cualquier motivo va a cometer algo, va a caer en algo, de lo cual va a decir, si no hubiera, si fueras dueño de ti mismo, continencia en mis palabras. Cuando me enojo, despotrico de toda mi familia política, continencia. Si no hubiera dicho que mi cuñada es una estúpida, ahorita estaríamos todos cenando juntos. Ya lo dije y ahora la familia está dividida. Queridos hermanos, qué fiesta tan maravillosa. Invoca diario al Espíritu Santo, desde la mañana, desde la mañana. Guíame, ilumíname en todo lo que voy a hacer hoy y dame tus 7 dones y tus 12 frutos. Pasen la voz a toda la gente que puedan. Hagamos todo el bien que podamos y que Dios nos bendiga siempre.
1: Queridos amigos, soy el Padre Ángel Espinosa López.

Estimados oyentes de Radio Vaticano, Vatican News, estos son nuestros titulares de hoy, 23 de mayo, sábado de la séptima semana de Pascua, día en el que la Iglesia celebra la memoria litúrgica, entre otros, de San Juan Bautista de Rossi, sacerdote romano.

0: No a la cultura de la prepotencia. Desde la Tierra de los Fuegos, un grito de conversión. Esta fue la exhortación del Papa León XIV en el encuentro con el clero y las familias víctimas de la contaminación ambiental en su visita pastoral a la ciudad italiana de Acerra. Se necesita una nueva economía para la salud de la creación y al servicio de la vida. Lo dijo el Santo Padre durante el encuentro con los alcaldes y los fieles de las Tierras de los Fuegos, víctimas de la contaminación ambiental. Los jóvenes piden una educación con sentido que les ayude a transformar el mundo. Es cuanto sostienen los representantes de la Oficina Internacional de Educación Católica, explicando el proyecto de formación Cultivar la Vida Interior. Desde la Ciudad del Vaticano reciba un cordial saludo de Renato Martínez a nombre de los demás integrantes de nuestra redacción. En breve, el detalle de la información de la Iglesia desde Roma para todo el mundo. Buena sintonía. La mañana de este sábado 23 de mayo, el Papa León XIV ha realizado su visita pastoral a la ciudad italiana de Acerra, ubicada a unos 217 kilómetros al sur de Roma. El Santo Padre partió a las 7:58 de la mañana desde el helipuerto del Vaticano con dirección a Acerra, a donde llegó después de 45 minutos de vuelo. Después de aterrizar en el campo deportivo Arcoleo de Acerra, el pontífice se trasladó con auto a la catedral de la ciudad, donde tuvo el encuentro con los obispos de la región Campania, el clero, los religiosos y las familias que tuvieron víctimas a causa de la contaminación ambiental. Luego, el Papa León se trasladó a la Plaza Calipari, donde tuvo el encuentro con los alcaldes de la región y los fieles de las llamadas Tierras del Fuego, nombre que se le dio a causa de la fuerte contaminación ambiental. Al final de este encuentro, el Santo Padre se despidió de las autoridades de la región Campania y regresó al Vaticano, donde llegó alrededor del mediodía.
1: Sono venuto anzitutto a raccogliere le lacrime di chi ha perso persone care.
2: He venido ante todo a reconocer las lágrimas de quienes han perdido a seres queridos, asesinados por la contaminación ambiental provocada por personas y organizaciones sin escrúpulos que durante demasiado tiempo han podido actuar con impunidad. No son solo palabras en las que el Papa León ofrece en la Catedral de Santa María de la Asunción en Acerra, en Italia. El sucesor de Pedro ha venido a consolar a quienes en la familia luchan contra el dolor de una enfermedad, a quienes sufren la ausencia de un progenitor fallecido demasiado pronto, a quienes lloran a un niño. Una flor cortada en el momento de florecer es cercanía, proximidad, pero también una promesa de una visita que el Papa Francisco no ha podido realizar y un estímulo para que se escriba una nueva página en lo que en otro tiempo fue la campaña Félix.
1: Sapete que ya Papa Francesco avrebbe desiderato venire qui, en quella que ha tristemente preso el nombre de Terra dei Fuochi, ma non gli fu possibile.
2: Y en una catedral envuelta en silencio tras el panorama de la dura realidad esbozada por el obispo de Acerra, Monseñor Antonio Didona, el Papa evoca la fuerza de Laudato Si, la encíclica que ha sido un gran regalo para la misión de la Iglesia, sobre todo en Acerra. El grito de la creación, dice el Papa León, y de los pobres que están entre vosotros se ha percibido de forma más dramática debido a una mezcla letal de intereses oscuros e indiferentes hacia el bien común, que ha envenenado el entorno natural y social. Es un grito que pide conversión. Conversión para quienes han cometido el mal, pero en las palabras del Papa hay gratitud hacia quienes han respondido al mal con bien. Especialmente una iglesia subraya que ha sabido atreverse a la denuncia y a la profecía para reunir al pueblo en la esperanza.
1: El cambiamiento del mundo, infatti, inicia siempre dal cuore. Ezequiel stesso, prima di questa profezia di morte e risurrezione,
2: la esperanza de reavivar la vida, de recomponer los huesos en un cuerpo, como en la visión de Ezequiel, de cambiar el corazón de piedra en carne y de renacer con un espíritu nuevo, partir del mismo desconcierto del profeta para componer un himno a la vida en el signo de la justicia y la responsabilidad. Dice el Papa, sufrimos por la devastación que ha comprometido un maravilloso ecosistema, lugares, historias y recuerdos. Ante esta realidad puede darse dos actitudes, la indiferencia o la responsabilidad. Vosotros habéis elegido la responsabilidad y con la ayuda de Dios habéis iniciado un camino de compromiso y de búsqueda de la justicia.

0: El Papa León XIV, en su visita pastoral a la localidad de Acherra, tuvo su último encuentro, esta vez con los alcaldes y fieles de los municipios de la conocida Tierra de los Fuegos. Desde la Plaza Calipari, el pontífice pronunció un discurso cargado de esperanza, pero también de una firme denuncia social contra el daño ambiental y la indiferencia.
1: Il bene comune viene prima degli affari di pochi, degli interessi di parte, piccoli o grandi che siano.
0: En su discurso destacó la profunda identidad de la región de Campania, señalando que ninguna injusticia puede borrar la belleza de esta tierra. Sin embargo, recordó a los presentes que el valor del territorio radica precisamente en su vulnerabilidad. En la vida comprendemos que cuanto más frágil es la belleza, dijo, más exige cuidado y responsabilidad. El principal propósito de su visita, según explicó el propio pontífice, es confirmar y alentar ese estallido de dignidad que surge en los corazones honestos cuando la vida es amenazada. Y uno de los momentos más significativos previos al discurso central tuvo lugar, como él mismo lo dijo, en la Catedral de Acerra, donde el Papa se reunió en privado con familiares de las víctimas de la contaminación ambiental. El Santo Padre aprovechó la oportunidad para agradecer profundamente la labor de los obispos, sacerdotes y religiosos que han abrazado activamente el mensaje de la encíclica Laudato Si del Papa Francisco, instando a la comunidad cristiana a seguir siendo una iglesia en salida, misionera y unida frente a las amenazas. León XIV lanzó una dura advertencia contra las actitudes pasivas que permiten que la ilegalidad prospere. Definió el fatalismo, la queja constante y el deslindar responsabilidades en los demás como el auténtico terreno de cultivo de la ilegalidad y un principio de desertificación de las conciencias. Reconoció el altísimo precio que ha pagado esta tierra, la cual ha sepultado a muchos de sus hijos y ha visto sufrir a niños e inocentes. El peso de este dolor, dijo el Papa, obliga a toda la comunidad a unirse en un nuevo pacto basado en la acción ética y la memoria activa, alejándose del olvido para caminar hacia un verdadero renacimiento. Citando la encíclica Laudato Si, León XIV recordó que la cultura ecológica no se limita a dar respuestas urgentes o parciales a la contaminación. Exige un cambio radical que configure una resistencia contra el paradigma tecnocrático. El pontífice denuncia que este paradigma sigue vigente y es la causa del aumento de conflictos por el acaparamiento de recursos, la debilidad de los líderes políticos frente a los poderes fuertes, el desarrollo tecnológico ciego que busca el beneficio económico vertiginoso de unos pocos a costa del futuro de las personas. Ante la idea común de que dejar un mundo mejor a las futuras generaciones es una ambición demasiado grande, el Papa propuso una meta alternativa y prioritaria: dejar mejores hijos al mundo. Esto requiere un compromiso educativo global que involucre a todos por igual, jóvenes, adultos, gobernantes, trabajadores y pastores. Afirmó que la verdadera comunidad se construye cuando todos, con humildad, reconocen que aún tienen algo que aprender y recibir.

0: La iglesia en Perú ha informado mediante un comunicado que este sábado 23 de mayo es celebrada una misa en la parroquia San Juan Bautista de Catacaos en Piura como símbolo de compensación y ante la solicitud de reparación del pueblo originario de Tayán y las comunidades campesinas que denuncian más de una década de despojo, criminalización y hostigamiento provocados por empresas que ellos sostienen vinculadas al suprimido sodalicio de Vida Cristiana. Así, la Conferencia Episcopal Peruana dio a conocer que a partir de una solicitud de reparación solicitada por los comuneros de Catacaos del pueblo originario Tayán ante Monseñor Jordi Bertomeu, el comisario pontificio para la liquidación del sodalicio, los cardenales Carlos Castillo y Pedro Barreto, el arzobispo de Piura, Monseñor Luciano Massa, y el arzobispo de Trujillo, Monseñor Alfredo Vizcarra, oficiarán una misa de exequias. Informan además que en el acto religioso participarán representantes del Congreso y Senado y contará con el apoyo de diversos representantes diplomáticos acreditados en Perú y de la misión de la Oficina de Alto Comisionado de las Naciones Unidas para los Derechos Humanos. Señala el comunicado del Episcopado que durante el encuentro sostenido con los comuneros en la Nunciatura Apostólica de Lima, Monseñor Jordi Bertomeu expresó que esta acción es una compensación simbólica que llega muy tarde y es insuficiente. Sin embargo, por voluntad de Francisco, confirmada por León XIV, hoy estamos aquí, dispuestos a iniciar con vosotros un camino de reparación y justicia que pueda sanar muchas de las heridas que son vuestras y de otros pueblos originarios del Perú. También recuerdan que el Papa Francisco el 14 de abril de 2024 dirigió un mensaje de cercanía y aliento a la comunidad Tayán, animándolos a perseverar en la defensa de su dignidad y de sus tierras. Yo sé lo que les pasa a ustedes. Defiendan la tierra, no se la dejen robar. Gracias por lo que hacen.
1: Estamos en entrevista con los miembros que pertenecen a un proyecto de la Oficina Internacional de Educación Católica, Cultivar la Vida Interior, implementando los Objetivos de Desarrollo Interior en la Educación Católica. Primeramente estamos hablando con Karina Rosa, que es de la Libre Universidad María Santísima Asunta, investigadora y miembro del Pacto Educativo Global. Karina, ¿nos puedes hablar de este proyecto?
2: Este proyecto nace justamente en el contexto del Pacto Educativo Global. En estos 5 años hemos escuchado sobre todo la voz de los jóvenes, que son el corazón de esta propuesta. Escuchando jóvenes de diferentes contextos culturales, hemos llegado a la conclusión, a través de un serio trabajo de investigación, que los jóvenes nos reclaman una educación que pueda ofrecer un propósito, un sentido. Los jóvenes necesitan espacios de espiritualidad, nos lo reclaman, necesitan un espacio de silencio para encontrarse a sí mismos. Están también muy preocupados por la realidad actual. Les preocupa las desigualdades, les preocupa conseguir la paz en el mundo, les preocupa la crisis climática. Pero a diferencia de jóvenes de otras generaciones que encontraban como una voluntad de sentido interior, se sienten más frágiles. Esto es un reclamo y sentimos que nosotros desde la educación tenemos que dar una respuesta en una formación integral que pueda formar desde adentro, ¿no? Nosotros hablamos de esta florecer la dimensión humana desde adentro. Hay muchas causas del contexto, ¿no? Hay una precariedad en las relaciones, la violencia, la prepotencia de la tecnología, que hace que los jóvenes necesiten una educación que parte desde adentro.
3: Termina así nuestro informativo en lengua española. Gracias una vez más por haber estado con nosotros. Alabado sea.
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6: Son las 10 en punto. Son las 10 en punto.
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6: Son las 10 en punto.

Después de haber hablado antiguamente a nuestros padres por medio de los profetas, y en muchas ocasiones y de diversas maneras, ahora en este tiempo, Dios nos habla por medio de su Hijo, a quien constituyó heredero de todas las cosas y por quien hizo el mundo. Con el corazón agradecido y salvado, contemplamos el misterio de la encarnación de la mano de María Santísima y como ella, respondemos a Dios que nos llama. Pongamos a nuestra Madre Patria bajo la protección de María Santísima, amando nuestras raíces, nuestra historia, en nuestra ciudad, en nuestro barrio. Es el primer paso para colaborar por un mundo más humano, más cristiano. Acompañamos a todos los docentes cristianos que inician un nuevo día de servicio a la sociedad en su oración al Señor y Maestro de nuestras vidas. Jesucristo, Divino Maestro, modelo de vocación que nos invita a vivir el Evangelio por el camino seguro de la fe, la esperanza y el amor. Danos sabiduría y fortaleza para la misión. Amigo atento, enséñanos a ser discípulos misioneros en nuestras comunidades educativas y a confiar que estás presente en cada corazón como fuente de encuentro y comunión. María, Madre y Maestra, que tu mirada pura, dulce y servicial oriente nuestra misión de educar y aprender en el camino de la vida y la verdad. Amén. San José, que junto a María tu esposa acompañaste el crecimiento de Jesús en sabiduría y en gracia, ruega por nosotros. A partir de este momento, Radio Buen Anuncio nos invita a compartir la palabra del Señor para este día a través del programa Gracias Señor desde Parroquia San Roque de Concepción del Uruguay, provincia de Entre Ríos, Argentina.

Buenas y santas, ¿cómo están todos ustedes en este sábado 23 de mayo de 2026 en este programa que es Gracias Señor? Y que lo hacemos en el nombre del Padre y del Hijo y del Espíritu Santo. Amén. Ave María Purísima, sin pecado concebida. Sagrado Corazón de Jesús, en vos confío. ¿Cómo están todos ustedes? Espero que muy bien. Estamos ya terminando la novena al Espíritu Santo y aguardando esta noche la efusión, ese Espíritu que Dios prometió dar a los creyentes, a sus seguidores, para que recordaran las palabras de Jesús y comprendieran su enseñanza. Ese Espíritu que abre el corazón y el entendimiento para recibir el mensaje del cielo y pronto hacerlo vida, hacerlo carne, practicarlo. Ese Espíritu que nos muestra los designios de Dios, la voluntad de Dios, para adherir a ella y seguir esa voluntad de Dios, que es la salvación de los hombres. Ven Espíritu Santo, porque es mucho lo que necesitamos de ti, es todo, todo está en ti, en este Dios que lo promete todo. Vamos a implorar con fuerza que descienda ese Espíritu sobre toda su iglesia para que irradie la luz de Cristo, la palabra de Cristo, la enseñanza de Cristo, para que encienda los corazones, dé sentido, dé sal a la vida, sabor a la vida. Que ese Espíritu venga y renueve a todos los bautizados en la misión, que nos lance a comunicar esta buena noticia. Ven, ven Espíritu Santo, a obrar, a trabajar en tu iglesia, a transformar los corazones, a hacernos verdaderos misioneros y discípulos de Jesús. Ven a encendernos para encender el mundo. Ven a calentar nuestros corazones para sacar la frialdad del mundo. Úsanos como instrumentos. Ven, ven Espíritu Santo.

Evangelio de nuestro Señor Jesucristo según San Juan. Jesús resucitado había anunciado con qué muerte Pedro debía glorificar a Dios. Pedro, volviéndose, vio que lo seguía el discípulo al que Jesús amaba, el mismo que durante la cena se había reclinado sobre Jesús y le había preguntado: Señor, ¿quién es el que te va a entregar? Cuando Pedro lo vio, preguntó a Jesús: Señor, ¿y qué será de este? Jesús le respondió: Si yo quiero que él quede hasta mi venida, ¿qué importa? Tú sígueme. Entonces se divulgó entre los hermanos el rumor de que aquel discípulo no moriría, pero Jesús no había dicho a Pedro: Él no morirá, sino: Si yo quiero que él quede hasta mi venida, ¿qué te importa? Ese mismo discípulo es el que da testimonio de estas cosas y el que las ha escrito, y sabemos que su testimonio es verdadero. Jesús hizo también muchas otras cosas. Si se las relata detalladamente, pienso que no bastaría todo el mundo para contener los libros que se escribirían. Palabra del Señor. Gloria a ti, Señor Jesús. Continuamos el Evangelio de ayer, donde Pedro es preguntado por Jesús si lo amaba, es decir, que para la misión que Dios le estaba por dar, le exigía amor, es necesario amor. Y el Espíritu Santo es el amor entre el Padre y el Hijo. Entonces, para cumplir la misión es necesario el Espíritu de amor. Y también habla de cómo debía glorificar a Dios, con qué muerte debía glorificar a Dios. Es decir, que en la vida del cristiano, de aquel que cree en Cristo, que adhiere a nuestro Señor, todo es para gloria de Dios. Toda nuestra vida ya no es nuestra, es del Señor. Quien ha abrazado la fe y ha decidido creer en el Señor, todo es para Él. Y después de esto dice que durante en ese momento vio al discípulo al que Jesús amaba. Recordemos que esta dupla, Juan y Pedro, el discípulo amado y Pedro, es una dupla que van muy juntos, ¿no? Cuando Jesús le pide que preparen la última cena, se lo pide a Pedro y a Juan. Pedro y Juan están en muchas oportunidades, en varios milagros, que no estuvieron otros. Hay evidentemente un gran vínculo, y por eso Pedro pregunta de qué será, ya que él tiene ya un designio, pregunta por el otro. Y Jesús dice: ¿qué te importa? Tú sígueme. Es decir, que todo vínculo que puedo tener con otra persona tiene que tener siempre en medio a Jesús, y el vínculo con Jesús debe ser aún más fuerte. No te preocupes por el otro, no te preocupes, tú sígueme a mí. Que en la medida en que seguimos a Jesús, bueno, verdaderamente ahí sí podemos decir que nos podemos preocupar por el otro. Es decir, que en la medida que le soy fiel a Jesús, es el modo que puedo ayudar al prójimo. Pero bueno, pero si yo no lo estoy ayudando al prójimo, estoy siguiendo a Jesús, como si fuesen dos cosas distintas. Cuando nosotros abrazamos la fe y seguimos a Jesús, no solo hacemos bien para nosotros, no solo agradamos a Dios, sino que hacemos bien a todos. Somos solidarios también en el bien. Por eso, cuando Jesús nos pide que amemos al prójimo, debemos, ese amor al prójimo debe ser entendido que primero hay un amor a Dios, que a la medida que lo amo a Él, entonces me capacito, genero todo un bien también para los otros. Bien. Y dice, ahí empieza a circular que no va a morir, pero eso no había dicho. Y termina diciendo: este testimonio, el que lo está dando es Juan, es ese discípulo. Es decir, ahí vemos cómo
muchos años después, Pedro ya ha dado testimonio, es decir, se ha cumplido todo lo que Jesús le había dicho y él todavía vive y lo puede escribir, da testimonio de todo eso. Pedro tenía una misión, Juan tenía una misión, entonces no se chocan, Dios ha dispuesto para cada uno algo. Nosotros debemos preocuparnos por qué nos pide el Señor. Y el Espíritu que estamos esperando, aguardando y deseando, es el que nos ayuda a cumplir la misión. Es el que nos ayuda a descubrir, a ver la hondura de lo que Dios está esperando. Y dice también acá que son muchas, muchas las cosas que Jesús dijo, pero si quisieran narrarlas no alcanzaría, dice, el mundo para contenerla. Las que han sido escritas han sido para la salvación. Esto que se nos ha dado a conocer es lo que necesitamos para salvarnos. Por eso pidamos el Espíritu Santo para que no andemos buscando más cosas. Ya lo tenemos en la palabra, para que aprovechemos ese don recibido allí. Este Espíritu es un Espíritu santificador. Nuestra vocación es a la santidad, es a la comunión con el Santo, es a unirnos con el Santo. El Santo, el término Santo es el que está unido a Dios. Nuestra vocación es a la comunión con Dios y es el Espíritu que realiza esa unión con Jesús. La pedimos para nosotros, para la Iglesia, para todos, para los misioneros, para las iglesias perseguidas. Esta iglesia que está esparcida en el mundo entero y vive distintas realidades, pero este Espíritu da las gracias que cada uno necesita en su lugar, en su estado de vida. Pidamos entonces que estemos como la tierra sedienta esperando el agua, así esperemos el Espíritu Santo. Y ahora vamos a hacer este último día de la novena. Ven Espíritu Santo, llena los corazones de tus fieles y enciende en ellos el fuego de tu amor. Envía tu Espíritu y todo será creado y renovarás la faz de la tierra. Espíritu Santo, te suplico de iluminar mi mente con la claridad de tu luz necesaria para mí y para los que a mí se dirigen, y de sostener mi debilidad, mi débil voluntad, con gracia de amor y de fortaleza. Divino santificador, condúceme a la cumbre de la santidad, por medio del trabajo continuo, paciente, dócil, a tus premuras. La santidad eres tú, y yo debo dejarte vivir en mí, favoreciendo tu obra de perfección. Divino renovador, renueva todo, elimina todo mal, todo peligro, toda maldad. Haz todo nuevo en mí, purifícame, hazme santo. Divino vivificador, alma de mi alma, dame la fuerza de testimoniar y glorificar siempre junto a ti al Hijo Divino y de vivir para su gloria y de morir en su amor. Divino donador, dame tus dones para contemplar a Dios en la luz de tus misterios, para comprender el verdadero valor de la vida y de las cosas, para amar a todos con pura caridad, como si ya estuviera en el cielo. Gracias. Amén. Donde el Altísimo, huésped del alma, te bendigo, te adoro, te doy gracias. Dame todo, oh Espíritu Santo. Y descienda la bendición y protección de nuestro Dios, Padre, Hijo y Espíritu Santo. Amén. Tendremos la fiesta patronal de María Auxiliadora hoy a las 4 de la tarde, en Quinto Ensanche, y la misa de Pentecostés también en el centro parroquial, 19:30, y luego, esperando, aguardando el Espíritu Santo en adoración junto a la Virgen, te esperamos. Te invitamos a que, si querés traer un texto de la Palabra de Dios, un libro de la Palabra de Dios, algo para anotar, para que el Señor inspire la oración.
Te esperamos. Chau, chau.

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0: corazón.
1: Yo soy Tony Meléndez y nací en Nicaragua, pero he vivido aquí en los Estados Unidos casi toda mi vida. Soy cantante, guitarrista. Vinimos aquí a los Estados Unidos porque había un niño sin brazos y la medicina de Nicaragua no estaba tan avanzada. Como yo nací así, sin los brazos, y una medicina que se llama talidomina, le dieron a mi mamá eso cuando ella estaba embarazada. Por esa razón no tengo los brazos. Al principio yo estaba tan chiquito, no entendía que no tenía los brazos. Ya cuando estaba un poquito más mayor, ya los niños, ¡ah, no tiene brazos!, gritaban, iba a ser... Dolía el corazón, me dolía mucho. De joven, yo tuve que aprender a usar estos pies. Yo quería ayudarme solo, yo escribía con los dedos de mis pies, jugaba todo con los dedos de los pies. Tengo dos hermanas y un hermano. Mi hermano y yo trabajamos juntos. Mi mamá y mi papá, ella todavía vive, mi papá ya murió. Pero yo veo ahora lo que ellos daron en ese tiempo de amor. Mi papá sacrificó mucho. Él dejó su país para traer a su niño. Él era el que me decía, Tony, tenés que tratar, tenés que hacerlo solo. Dios me ha dado fuerza, Dios me ha dado a mi familia, Él me ha dado la música. Con mi música yo me siento bien conectado con mi Dios. Eso me ayudó a crecer. Me ha calmado el corazón. La gente me ha preguntado, Tony, ¿por qué te sentís tan entero? Tengo estas cosas que me hace todo, tengo mi familia que es preciosa, mi corazón quiere bailar, quiere cantar, quiere vivir en la vida, porque en los ojos de mi Dios yo soy entero.

recemos juntos la oración por la patria. Jesucristo, Señor de la historia, te necesitamos. Nos sentimos heridos y agobiados. Precisamos tu alivio y fortaleza. Queremos ser nación. Una nación cuya identidad sea la pasión por la verdad y el compromiso por el bien común. Danos la valentía de la libertad de los hijos de Dios para amar a todos sin excluir a nadie, privilegiando a los pobres y perdonando a los que nos ofenden, aborreciendo el odio y construyendo la paz. Concédenos la sabiduría del diálogo y la alegría de la esperanza que no defrauda. Vos nos convocás. Aquí estamos, Señor, cercanos a María, que desde Luján nos dice: Argentina, canta y camina. Jesucristo, Señor de la historia, te necesita.

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1: Momento final del concierto. Pero puede ser el principio de muchas cosas para ti. Habla con él. Hace unos años atrás, mientras hacíamos oración, un grupo de niños y yo, sucedió lo siguiente. A la mitad de la oración, se nos abrió el cielo y empezamos a ver nubes de todos los tonos azules. Una luz muy potente al final. Más brillante que el sol, pero menos deslumbrante que él. Una luz que podías ver. Y una música preciosa empezó a sonar. Muy simple. Muy sencilla. Porque Dios es.

De repente a mi derecha había un hombre muy alto, muy alto, con sus dos manos extendidas hacia el cielo. Todo él era color plata. Este hombre, sin voltear a verme, me habla y me dice: apréndete este canto, compártelo con tus hermanos y asegúrales que cada vez que ellos lo canten, nosotros, los ángeles, también lo cantaremos con ellos. Porque aunque el hombre es menor que el ángel, cuando el más pequeño de los hombres abre su boca para alabar a Dios, en ese momento es de la estatura, de la misma estatura que el más alto de los ángeles. Y así recibí esa canción. Ya la hemos cantado en varios idiomas y en varios países. Es muy sencillo lo que dice. Dice: gloria a Jesús el Señor, al Cordero de Dios y al nombre sobre todo nombre. Yo te quiero pedir, para acabar este concierto, que lo cantes con nosotros y que dejes que esa gloria que existe no es una gloria ficticia, no es una gloria para el otro mundo. Es la gloria que, según Jesús en Getsemaní, con lágrimas y con sudor de sangre, dijo: les he compartido mi gloria. Es la gloria que limpia, es la gloria que sana, es la gloria que indica, es la gloria que no puedes comparar con ninguna otra imitación, porque es única. Y es la gloria que yo te pido en este momento, que recibas o des. Y si son las dos cosas, mejor todavía. Escúchala una vez si no te la sabes, y si te la sabes, vela cantando con nosotros desde ahorita.

No te pido que sientas, te pido que creas. Es nuestro deber darle gloria. Es justo y necesario, deber y salvación, dale gracias y gloria en todo lugar. Yo te invito a que dejes que esta gloria te penetre, te cambie, a que esta gloria se comunique contigo ahora mismo. Si sientes algo maravilloso, que así sea, pues, ese fuego, esa paz, ese calor, esa lágrima que sale. Y si no sientes nada, cree, porque Él está aquí con su gloria. Por eso los invito, a los que quieran, esto va a ser libre, como gustes, con tus ojos cerrados o abiertos, meditando ahí en silencio, con tus manos en alto. No te dé vergüenza hacer eso, de pie o sentado. Dale gloria. Dice la Biblia: sea tu amor sobre nosotros, Señor, como nosotros lo esperamos de ti. Que tu gloria venga sobre nosotros, como nosotros lo esperamos de ti. Si quieres percibir, recibir, utilizar con poder esa gloria, entonces arriésgate más de lo que puedes. Él lo dijo: el que se avergüence de mí delante de los hombres, no tenga problema, yo también lo voy a hacer delante de toda mi creación. Mas el que me reconozca, tampoco tenga problema, porque yo lo reconoceré delante de todos mis ángeles. Los invito a que lo canten con todo su corazón y con la expresión que puedan y que quieran. Insisto, o ahí como están, o con tus manos en alto, o con tu voz a todo lo que da, o de pie o sentado. Pero que tu corazón lo exprese, por favor. Vamos, sin miedo.

dile por qué le quieres dar gloria. Dale gracias. Dile por qué le quieres dar gracias. Dale gloria. ¿Tú sabes por qué? Por tu día, por tu año, por los que has vivido, por lo que se fue, por lo que está, por lo que ha costado, por lo que ha salido bien, por lo que aún no sale, por la salud, por la enfermedad. Señor, esta noche queremos, este momento queremos darte gloria, porque es tuya, porque te la mereces, porque no es de nadie más. Te cantamos gloria.

En el mundo tendrán problemas, pero no tengan miedo. Yo he vencido al mundo. Yo soy la luz, el que camine conmigo no estará en tinieblas. Yo soy la paz y te la dejo, no como el mundo la da, sino como yo la sé dar. Soy la vida, el que cree en mí la tendrá. Soy la resurrección, el que cree en mí no morirá. Y yo te prometo que estaré contigo todos los días hasta el fin del mundo. Todos los días. Los días en que salga el sol, en que se nuble, los días en que estés bien o te sientas mal, los días en que te sientas acompañado o solitario, los días en que creas y los días aunque no creas, los días en que te acompañe el dolor o la alegría, los días en que te olvides de mí o me tengas muy presente, los días de cercanía o lejanía, de nacimiento o de muerte, yo te lo prometo. Yo estaré contigo todos los días hasta el fin del mundo. Hasta el fin del mundo.

0: suyo es el reino, suyo es el poder y la gloria. Esto es solo un concierto más, nosotros solo cantamos. Para Él es todo, nombre sobre todo, nombre. A Él apláudele.
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recemos juntos la oración por la patria. Jesucristo, Señor de la historia, te necesitamos. Nos sentimos heridos y agobiados. Precisamos tu alivio y fortaleza.

Precisamos tu alivio y fortaleza. Queremos ser nación. Una nación cuya identidad sea la pasión por la verdad y el compromiso por el bien común. Danos la valentía de la libertad de los hijos de Dios para amar a todos sin excluir a nadie, privilegiando a los pobres y perdonando a los que nos ofenden, aborreciendo el odio y construyendo la paz. Concédenos la sabiduría del diálogo y la alegría de la esperanza que no defrauda. Vos nos convocás. Aquí estamos, Señor, cercanos a María, que desde Luján nos dice: Argentina, canta y camina. Jesucristo, Señor de la historia, te necesitamos.

0: Es la 1:33.
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Padre nuestro que estás en el cielo, santificado sea tu nombre. Venga a nosotros tu reino. Hágase tu voluntad, así en la tierra como en el cielo. El pan nuestro de cada día, danos hoy. Perdona nuestras ofensas, como así también nosotros perdonamos a los que nos ofenden. No nos dejes caer en la tentación. Líbranos del mal. Amén.

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sangre reseca en la mañana, llorando siglos a la voz del sol. 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

Lluvia que viene de Dios, antiguo el cansancio y lento su andar. 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

0: No, no, no, no, espero otra vez.
1: Ya. Son las 5:30.

0: El Santo Padre dirigió desde la ventana del Palacio Apostólico la oración mariana del Regina Coeli. En su alocución, el pontífice invitó, como los primeros discípulos, a encomendarnos a la intercesión de la Virgen María, morada del Espíritu Santo y Madre de la Iglesia. También luego del Regina Coeli, el Papa León elevó sus oraciones por la Iglesia en China en la memoria litúrgica de la Santísima Virgen María, auxilio de los cristianos. Asimismo, pidió por las comunidades cristianas de Tierra Santa, Líbano y todo el Oriente Medio que sufren a causa de la guerra. Ahora los detalles de las informaciones en Radio Vaticana. Con corazón ardiente pidamos hoy que el Espíritu del Resucitado nos salve del mal de la guerra, que es vencida no por una superpotencia, sino por la omnipotencia del amor. Recemos para que libere la humanidad de la miseria, que es rescatada no por una riqueza incalculable, sino por un don inextinguible. Pidámosle que nos sane del flagelo del pecado, para la redención anunciada a todos los pueblos, en el nombre de Jesús. Esta fue la invitación que dirigió el Papa León XIV en su homilía, en la Santa Misa que presidió este domingo 24 de mayo, solemnidad de Pentecostés, en la Basílica de San Pedro en el Vaticano. En su homilía, el Santo Padre recordó que en la solemnidad de Pentecostés, el tiempo de Pascua llega a su culminación, y para evidenciar la unidad de este acontecimiento de salvación, el Evangelio nos lleva nuevamente al primer día de la semana, es decir, aquel nuevo día en el que Jesús resucitado aparece a sus discípulos mostrándoles sus manos y su costado. El Señor revela su cuerpo glorioso precisamente en sus llagas, las heridas de la crucifixión, estos signos de la pasión, más elocuentes que cualquier discurso, han sido transfigurados. Aquel que estaba muerto vive para siempre. Escuchemos la homilía del Papa.
1: Cari fratelli e sorelle, il tempo di Pascua.
2: Queridos hermanos y hermanas, el tiempo de Pascua llega hoy a su culminación en la solemnidad de Pentecostés. Para evidenciar la unidad de este acontecimiento de salvación, el Evangelio nos lleva nuevamente al primer día de la semana, es decir, aquel nuevo día en el que Jesús resucitado aparece a sus discípulos mostrándoles sus manos y su costado.
1: El Señor revela su cuerpo glorioso, precisamente las suas piagas.
2: El Señor revela su cuerpo glorioso, precisamente sus llagas, las heridas de la crucifixión. Estos signos de la pasión, más elocuentes que cualquier discurso, han sido transfigurados. Aquel que estaba muerto vive para siempre. Al ver al Señor, también los discípulos vuelven a vivir. Se había sepultado en el cenáculo llenos de miedo, pero Jesús entra allí a pesar de las puertas cerradas y los colma de alegría. Él pasa a través de la muerte, abre el sepulcro de par en par, ahí donde para nosotros ya no había una salida.
1: Al suo gesto, Cristo unisce la parola, pace a voi.
2: Cristo a este gesto une la palabra, la paz esté con ustedes. Inmediatamente después sopla sobre los discípulos dándoles el Espíritu Santo. El resucitado está lleno de vida. Luego de haber mostrado la vida del cuerpo como verdadero hombre, da la vida de Dios, como Hijo amado del Padre, vuelto para nosotros hermano y redentor.
1: En el mismo cenáculo donde ha instituido la alianza nueva y eterna, Jesús efonde lo Espíritu.
2: En el mismo cenáculo donde ha instituido la alianza nueva y eterna, Jesús infunde el Espíritu. El lugar de la cena de la traición se transforma y de sepulcro de los apóstoles se convierte para toda la Iglesia en fuente de resurrección. Por eso Pentecostés es fiesta pascual y fiesta del cuerpo de Cristo, que por gracia somos nosotros.
1: Celebrando este misterio, vorrei soffermarmi su tre aspetti. Anzitutto, lo spirito.
2: Celebrando este misterio, quisiera detenerme en tres aspectos. En primer lugar, el Espíritu del Resucitado es el Espíritu de la paz. En su Pascua, Cristo reconcilia a Dios y a la humanidad.

0: y el Espíritu Santo infunde la paz en los corazones y la difunde en el mundo. Esta paz viene del perdón y nos lleva al perdón. Comienza con el perdón que da el mismo Jesús, traicionado por nosotros, condenado y crucificado.
1: Sorprendendoci con il suo amore, proprio lui, il risorto, dice.
0: Sorprendiéndonos con su amor, precisamente él, el resucitado, dice: los pecados serán perdonados a los que ustedes se los perdonen. Con estas palabras Jesús nos confía una obra divina, porque solo Dios puede perdonar los pecados. Esta autoridad viene dada bajo el signo de una reconciliación universal.
1: Il Signore effonde lo spirito della pace da un capo all'altro.
0: El Señor infunde el espíritu de la paz desde el comienzo hasta el final de la historia, porque Él no excluye a nadie, aquel que ha redimido a todos de la muerte. El Espíritu Santo, en efecto, es Señor y dador de vida desde el inicio de la creación, cuando aleteaba sobre las aguas, y ahora, en su rescate, cambia la historia del mundo.
1: Davvero, la Pentecoste si compie come festa del patto nuovo, cioè dell'alleanza.
0: Realmente Pentecostés se realiza como fiesta del nuevo pacto, es decir, de la alianza entre Dios y todos los pueblos de la tierra. Mientras el fragor del cielo, el viento y las lenguas de fuego en el cenáculo recuerdan los antiguos signos del Sinaí, la santa ley de Dios se inscribe en nuestros corazones, grabada por el Espíritu con caracteres de amor en la carne de Cristo y en su cuerpo, que es la Iglesia.
1: Esta ley es el códice de la paz, el duplice comandamiento del amor. Que el Espíritu.
0: Esta ley es el código de la paz, es el doble mandamiento del amor que el Espíritu nos recuerda con cada latido del corazón. Con nuestro corazón podemos, por tanto, invocar: ven y Santo Espíritu, porque Él ya nos ha sido dado, podemos desearlo, porque ya nos ha sido prometido. Podemos acogerlo porque Él mismo es dulce huésped del alma.
1: Un segundo aspecto. El Espíritu del Risorto es el Espíritu de la misión.
0: Un segundo aspecto, el Espíritu del Resucitado es el Espíritu de la misión. Como el Padre me envió a mí, dice el Señor, yo también los envío a ustedes. Somos así partícipes en la misión de Jesús, la de aquel que sale de Dios y vuelve a Dios con el poder del Espíritu. Incluso en nuestros días, especialmente en este día de Pentecostés, debemos invocar al Espíritu Santo para que abra todas las puertas que aún permanecen cerradas. Esta fue la exhortación del Papa León XIV en su alocución previa a la oración mariana del Regina Coeli, el domingo 24 de mayo, solemnidad de Pentecostés, en la cual estamos llamados a contemplar el don del Espíritu Santo, derramado en abundancia sobre la Iglesia naciente, indicó el Papa, y hoy nuevamente dispensado a sus miembros como luz y fuerza que los acompaña en cada momento de la vida. Desde la ventana del Palacio Apostólico, el Santo Padre indicó que en esta solemnidad de Pentecostés podemos detenernos en una imagen del Espíritu que nos da la liturgia de hoy. El Espíritu abre las puertas.
1: En esta solemnidad de la Pentecoste, siamo chiamati.
0: En esta solemnidad de Pentecostés estamos llamados a contemplar el don del Espíritu Santo derramado en abundancia sobre la Iglesia naciente y hoy nuevamente dispensado a sus miembros como luz y fuerza que los acompaña en cada momento de la vida. Podemos detenernos en una imagen del Espíritu que nos da la liturgia de hoy. El Espíritu abre las puertas. En efecto, el Evangelio nos dice que estaban cerradas las puertas del lugar donde se encontraban los discípulos por temor a los judíos. Y al mismo tiempo, el libro de los Hechos de los Apóstoles nos narra que el Espíritu llegó como una ráfaga de viento, que abriendo las puertas impulsó a los discípulos a salir, a anunciar la buena noticia de Cristo resucitado.
1: Possiamo chiederci anche oggi
0: Hoy también nos podemos preguntar qué puertas abre el Espíritu Santo. La primera puerta es la del mismo Dios, en el sentido en que nos abre el acceso al misterio de Dios, así como se ha revelado en Jesucristo.
1: Con el dono del su Espíritu,
0: con el don de su Espíritu, Dios nos concede la verdadera fe, nos hace comprender el sentido de las Escrituras, se nos muestra cercano y nos permite participar de su misma vida. El Espíritu Santo nos ayuda a tener una experiencia de Dios personal, a encontrarlo en Jesús y no solo en la observancia de una ley, a reconocerlo en nosotros y a descubrir los signos de su presencia en la vida cotidiana.
1: La segunda puerta es la del cenáculo, cioè della chiesa.
0: La segunda puerta es la del cenáculo, es decir, de la iglesia. Sin el fuego del Espíritu, la iglesia permanece prisionera del miedo, temorosa ante los desafíos del mundo, cerrada en sí misma y por tanto también incapaz de entrar en diálogo con los tiempos que cambian. El Espíritu abre las puertas de la iglesia para que pueda acoger y recibir a todos, incluso aquellos que le han cerrado las puertas a Dios, a los demás. Que la intercesión de la Reina del Cielo obtenga para la comunidad creyente en China la gracia de la unidad y les conceda a todos la fortaleza para dar testimonio del Evangelio en sus luchas diarias, para ser semilla de esperanza y paz, lo dijo el Papa León XIV después de rezar la oración mariana del Regina Cheli, solemnidad de Pentecostés, 24 de mayo. En sus saludos, el Santo Padre recordó que hoy es el día de oración por la Iglesia en China, memoria litúrgica de la Santísima Virgen María, auxilio de los cristianos, venerada con gran devoción en el santuario de Chechan, en Shanghái. Unamos nuestras oraciones a las de los católicos chinos, como signo de nuestro afecto por ellos y de su comunión con la Iglesia y con el sucesor de Pedro. Magnifica Humanitas es el título de la primera carta encíclica del Papa León XIV, dedicada a la custodia de la persona humana en el tiempo de la inteligencia artificial. El documento será publicado este lunes 25 de mayo, que lleva la firma del pontífice con fecha del 15 de mayo, coincidiendo con el 135 aniversario de la promulgación de la encíclica Rerum Novarum del Papa León XIII. La encíclica será presentada a las 11:30 de este lunes en el aula del sínodo, en presencia del romano pontífice, así lo informó la oficina de prensa de la Santa Sede. Intervendrán como ponentes el cardenal Víctor Manuel Fernández, prefecto del Dicasterio para la Doctrina de la Fe, el cardenal Michael Cherny, prefecto del Dicasterio para el Servicio del Desarrollo Humano Integral. Les invitamos a seguir la transmisión de este evento a través de Radio Vaticana y Vatican News. Hasta acá el informativo de Radio Vaticana. Les invitamos a mantenerse actualizados sobre la actualidad del Papa y el Vaticano en nuestro portal de internet vaticannews.vat en idioma español. Les saluda el Padre Joan Pacheco. Hasta la próxima. Laudetur Jesus Christus.
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0: Padre, vengo del camino. Hice un alto en tu morada. Traigo la frente cansada. Quiero descansar un rato. La vida no da buen trato si ya está la suerte echada. Aquel orgullo argentino que me enseñaste a sentir, hoy tanto me hace sufrir porque no puedo entender por qué nos cuesta aprender en esta tierra vivir. Padre, te quiero contar que allá por la gran ciudad la mentira y la verdad duermen bajo el mismo techo. Nada vale ser derecho, ni el vivir con dignidad. Hombres que en su largo hablar mentan la soberanía, a la patria noche y día venden al mejor postor y llenan el tirador con su charlatanería. Padre, yo sé que no es nuevo lo que te vengo a contar. Siempre le tocó bailar al gaucho con la más fea. Pero aunque usted no lo crea, algo tendrá que cambiar. Usted que arando la tierra fue capitán de la espiga, dijo a la semilla: amiga, la tierra no tiene dueños, y abrió surcos y gastó sueños volteando cardos y ortigas. A este granero del mundo le llevan todos los granos, pero en ese pasamanos siempre salimos perdiendo. Ellos se quedan comiendo, nosotros nada en las manos. Padre mío, se habla tanto, todos tienen un banquito, se mandan el discursito, pero nadie quiere arar. En cuestión de trabajar, se acabaron los gallitos. Por uno que vive arando y gastó su esfuerzo diario, hay filas de intermediarios, zánganos que sin pudor se quedan con lo mejor y trabajan sin horario. Yo creía, padre mío, que a Martín Fierro y su historia guardaría en mi memoria cual recuerdo solamente. Pero Fierro está vigente, solo Hernández está en la gloria. No hay mal que dure 100 años, ni tiento que no se corte, y no hay pueblo que soporte el engaño eternamente. Vendrá un malón de decentes a mandar de sur a norte. Yo que nací campesino, con poca escuela rural, aprendí del bien y el mal la perfecta diferencia, del silencioso su ciencia y del bocón su inmoral. Me cuesta, padre, usted sabe, aguantar tanta indecencia, porque mi gaucha conciencia no entiende por qué razón los hijos del pago son hijos de la indiferencia.
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0: Es la 1:32.
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0: rezamos la coronilla de la Divina Misericordia. En el nombre del Padre, del Hijo y del Espíritu Santo. Amén. Padre nuestro que estás en el cielo, santificado sea tu nombre. Venga a nosotros tu reino. Hágase tu voluntad en la tierra como en el cielo.
1: Danos hoy nuestro pan de cada día. Perdona nuestras ofensas, como también nosotros perdonamos a los que nos ofenden. No nos dejes caer en la tentación y líbranos del mal. Amén.
0: Dios te salve María, llena eres de gracia. El Señor es contigo. Bendita tú eres entre todas las mujeres y bendito es el fruto de tu vientre, Jesús.
1: Santa María, Madre de Dios, ruega por nosotros pecadores, ahora y en la hora de nuestra muerte. Amén.
0: Creo en Dios, Padre Todopoderoso, Creador del cielo y de la tierra. Creo en Jesucristo, su único Hijo, nuestro Señor, que fue concebido por obra y gracia del Espíritu Santo. Nació de Santa María Virgen, padeció bajo el poder de Poncio Pilato, fue crucificado, muerto y sepultado, descendió a los infiernos, al tercer día resucitó de entre los muertos, subió a los cielos y está sentado a la derecha de Dios Padre Todopoderoso. Desde allí ha de venir a juzgar a vivos y muertos.
1: Creo en el Espíritu Santo, la Santa Iglesia Católica, la comunión de los santos, el perdón de los pecados, la resurrección de la carne y la vida eterna. Amén.
0: Padre eterno, te ofrezco el cuerpo, la sangre, el alma y la divinidad de tu amadísimo Hijo, nuestro Señor Jesucristo, para el perdón de nuestros pecados y los del mundo entero. Por su dolorosa pasión,
1: ten misericordia de nosotros y del mundo entero.
0: Por su dolorosa pasión,
1: ten misericordia de nosotros y del mundo entero.
0: Por su dolorosa pasión,
1: ten misericordia de nosotros y del mundo entero.
0: Por su dolorosa pasión,
1: ten misericordia de nosotros y del mundo entero.
0: Por su dolorosa pasión,
1: ten misericordia de nosotros y del mundo entero.
0: Por su dolorosa pasión,
1: ten misericordia de nosotros y del mundo entero.
0: Por su dolorosa pasión,
1: ten misericordia de nosotros y del mundo entero.
0: Por su dolorosa pasión,
1: ten misericordia de nosotros y del mundo entero.
0: Por su dolorosa pasión,
1: ten misericordia de nosotros y del mundo entero.
0: Por su dolorosa pasión,
1: ten misericordia de nosotros y del mundo entero.
0: Padre eterno, te ofrezco el cuerpo, la sangre, el alma y la divinidad de tu amadísimo Hijo, nuestro Señor Jesucristo, para el perdón de nuestros pecados y los del mundo entero.
1: Por su dolorosa pasión,
0: ten misericordia de nosotros y del mundo entero.
1: Por su dolorosa pasión,
0: ten misericordia de nosotros y del mundo entero.
1: Por su dolorosa pasión,
0: ten misericordia de nosotros y del mundo entero.
1: Por su dolorosa pasión,
0: ten misericordia de nosotros y del mundo entero.
1: Por su dolorosa pasión,
0: ten misericordia de nosotros y del mundo entero.
1: Por su dolorosa pasión,
0: ten misericordia de nosotros y del mundo entero.
1: Por su dolorosa pasión,
0: ten misericordia de nosotros y del mundo entero.
1: Por su dolorosa pasión,
0: ten misericordia de nosotros y del mundo entero.
1: Por su dolorosa pasión,
0: ten misericordia de nosotros y del mundo entero.
1: Por su dolorosa pasión,
0: ten misericordia de nosotros y del mundo entero. Padre eterno, te ofrezco el cuerpo, la sangre, el alma y la divinidad de tu amadísimo Hijo, nuestro Señor Jesucristo, para el perdón de nuestros pecados y los del mundo entero. Por su dolorosa pasión,
1: ten misericordia de nosotros y del mundo entero.
0: Por su dolorosa pasión,
1: ten misericordia de nosotros y del mundo entero.
0: Por su dolorosa pasión,
1: ten misericordia de nosotros y del mundo entero.
0: Por su dolorosa pasión,
1: ten misericordia de nosotros y el mundo entero.
0: Por su dolorosa pasión,
1: ten misericordia de nosotros y el mundo entero.
0: Por su dolorosa pasión,
1: ten misericordia de nosotros y el mundo entero.
0: Por su dolorosa pasión,
1: ten misericordia de nosotros y el mundo entero.
0: Por su dolorosa pasión,
1: ten misericordia de nosotros y el mundo entero.
0: Por su dolorosa pasión,
1: ten misericordia de nosotros y del mundo entero.
0: Por su dolorosa pasión,
1: ten misericordia de nosotros y del mundo entero.
0: Padre eterno, te ofrezco el cuerpo, la sangre, el alma y la divinidad de tu amadísimo Hijo, nuestro Señor Jesucristo, para el perdón de nuestros pecados y los del mundo entero.
1: Por su dolorosa pasión,
0: ten misericordia de nosotros y del mundo entero.
1: Por su dolorosa pasión,
0: ten misericordia de nosotros y del mundo entero.
1: Por su dolorosa pasión,
0: ten misericordia de nosotros y del mundo entero.
1: Por su dolorosa pasión,
0: ten misericordia de nosotros y del mundo entero.
1: Por su dolorosa pasión,
0: ten misericordia de nosotros y del mundo entero.
1: Por su dolorosa pasión,
0: ten misericordia de nosotros y del mundo entero.
1: Por su dolorosa pasión,
0: ten misericordia de nosotros y del mundo entero.
1: Por su dolorosa pasión,
0: ten misericordia de nosotros y del mundo entero.
1: Por su dolorosa pasión,
0: ten misericordia de nosotros y del mundo entero.
1: Por su dolorosa pasión,
0: ten misericordia de nosotros y del mundo entero. Padre eterno, te ofrezco el cuerpo, la sangre, el alma y la divinidad de tu amadísimo Hijo, nuestro Señor Jesucristo, para el perdón de nuestros pecados y los del mundo entero. Por su dolorosa pasión,
1: ten misericordia de nosotros y del mundo entero.
0: Por su dolorosa pasión,
1: ten misericordia de nosotros y del mundo entero.
0: Por su dolorosa pasión,
1: ten misericordia de nosotros y del mundo entero.
0: Por su dolorosa pasión,
1: ten misericordia de nosotros y del mundo entero.
0: Por su dolorosa pasión,
1: ten misericordia de nosotros y del mundo entero.
0: Por su dolorosa pasión,
1: ten misericordia de nosotros y del mundo entero.
0: Por su dolorosa pasión,
1: ten misericordia de nosotros y del mundo entero.
0: Por su dolorosa pasión,
1: ten misericordia de nosotros y del mundo entero.
0: Por su dolorosa pasión,
1: ten misericordia de nosotros y del mundo entero.
0: Por su dolorosa pasión,
1: ten misericordia de nosotros y del mundo entero.
0: Santo Dios, Santo fuerte, Santo inmortal,
1: ten piedad de nosotros y del mundo entero.
0: Santo Dios, Santo fuerte, Santo inmortal,
1: ten piedad de nosotros y del mundo entero.
0: Santo Dios, Santo fuerte, Santo inmortal,
1: ten piedad de nosotros y del mundo entero.
0: En el nombre del Padre, del Hijo y del Espíritu Santo. Amén. Amén.

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Feliz día de Pentecostés. Hoy celebramos la fiesta de la venida del Espíritu Santo. Por eso escuchamos en el Evangelio que al atardecer de ese mismo día, el primero de la semana, estando cerradas las puertas del lugar donde se encontraban los discípulos por temor a los judíos, llegó Jesús y poniéndose en medio de ellos les dijo: «La paz esté con ustedes». Mientras decía esto, les mostró sus manos y su costado. Los discípulos se llenaron de alegría cuando vieron al Señor. Jesús les dijo de nuevo: «La paz esté con ustedes. Como el Padre me envió a mí, yo también los envío a ustedes». Al decirles esto, sopló sobre ellos y añadió: «Reciban el Espíritu Santo. Los pecados serán perdonados a los que ustedes se los perdonen, y serán retenidos a los que ustedes se los retengan». En esta fiesta, la primera lectura que escuchamos en la misa nos relata el acontecimiento de Pentecostés, 50 días después de la resurrección de Jesús, con la venida del Espíritu Santo sobre María y los apóstoles. Esa descripción está cargada de significación y nos muestra cómo, desde ese momento, comenzó la tarea evangelizadora de la Iglesia, animada y fortalecida por la presencia del Espíritu de Dios entre nosotros. El Evangelio que hoy escuchamos también nos narra una presencia del Espíritu dada por Jesús, el mismo día de la resurrección. Jesús se les presenta a sus apóstoles que estaban reunidos con las puertas cerradas por miedo a los judíos que habían matado a Jesús 3 días antes. Allí el Señor les da su paz, sopla sobre ellos y les dice: «Reciban el Espíritu Santo». Jesús resucitado, el Hijo de Dios, soplando sobre ellos, les transmite su Espíritu. La efusión del Espíritu por el soplo está presente en varios pasajes de la Escritura, especialmente en el Génesis, con el relato de la creación del hombre. Dios lo moldea de arcilla y luego sopla sobre él para darle vida. Hoy podemos dar gracias a Dios porque también nosotros hemos recibido ese soplo de Dios, no solo para tener la vida física, sino porque particularmente Dios nos ha dado su Espíritu Santo desde el bautismo y en el sacramento de la confirmación. Dios sigue soplando sobre nosotros cada vez que pedimos ese Espíritu, que es siempre un Espíritu de vida. Es el soplo de Dios viviente. Es el soplo que nos da vida cuando nos desanimamos. Es el soplo que nos da alegría cuando nos entristecemos. Es el soplo que nos da luz cuando nos sentimos a oscuras, el que nos da sabiduría en los momentos de confusión, que nos da inteligencia para comprender los caminos del Señor, fortaleza en los momentos de debilidad. No dudemos nunca de pedir el Espíritu Santo, porque Él nos hace como Dios. Con Él, la vida en Dios es posible.

0: y recemos juntos esta oración. Ven, Espíritu Santo, llena los corazones de tus fieles y enciende en ellos el fuego de tu amor. Envía, Señor, tu Espíritu que renueve la faz de la tierra. Amén. Y que la bendición de Dios Todopoderoso, del Padre, del Hijo y del Espíritu Santo los acompañe siempre.
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0: Para la Jornada Mundial de las Comunicaciones Sociales, el Papa León, en su mensaje, nos pide discernir acerca de las oportunidades que nos trae la tecnología digital y la inteligencia artificial.
1: Nos advierte que la interacción con simuladores de rostros y voces, simuladores de empatía y amistad,
2: muchas veces terminan invadiendo el lugar más profundo de la comunicación, el de la relación entre las personas.
3: Por eso el Papa nos invita al gran desafío de ser custodios del rostro y la voz humana, porque el Creador ha impreso en ellos un reflejo de su amor.
4: Custodiando estos rasgos y expresiones únicas y sagradas, estamos custodiando el don tan preciado de la comunicación humana.
5: Además, el Papa León nos pide que no dejemos que las máquinas lo hagan todo.
6: Que no renunciemos a la creatividad, a la imaginación, que no enterremos nuestros talentos.
7: Este desafío y muchos otros podemos afrontarlo juntos.
8: Por eso, sigamos creciendo en este camino sinodal de la comunicación entre las distintas diócesis de nuestro país.
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En el nombre del Padre, del Hijo y del Espíritu Santo. Amén. Señor de la creación, tú nos diste la tierra fecunda y con ella nuestro pan de cada día, como signo de tu amor y providencia. Hoy reconocemos con dolor que millones de hermanos y hermanas siguen padeciendo hambre, mientras tantos bienes se desperdician en nuestras mesas.

despierte en nosotros una nueva conciencia, que aprendamos a agradecer cada alimento, a consumir con sencillez, a compartir con alegría y a cuidar los frutos de la tierra como un don tuyo, destinado a todos, no solo a unos pocos. Padre bueno, haznos capaces de transformar la lógica del consumo egoísta en una cultura de solidaridad. Nuestras comunidades promuevan gestos concretos, campañas de sensibilización, bancos de alimentos y un estilo de vida sobrio y responsable.

que nos enviaste a tu amado Hijo Jesús, pan partido para la vida del mundo. Danos un corazón nuevo, con hambre de justicia y sed de fraternidad.

0: que nadie quede excluido de la mesa común, y que tu Espíritu nos enseñe a mirar el pan no como un objeto de consumo, sino como un signo de comunión y cuidado. Amén.
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0: Rezo del Santo Rosario. Humillados y con un corazón arrepentido pedimos perdón a Dios por todas nuestras ofensas, por tanta indiferencia y egoísmo, por los pecados cometidos contra la vida. Pedimos que su misericordia venga a nosotros en este momento. Pedimos por cada enfermo, por todo el personal de salud y sus familiares, por todos nuestros hermanos privados de su libertad. Y aquí ponemos todas aquellas intenciones que guarda nuestro corazón. Santa Virgen María, Madre de Dios y Madre nuestra, ruega por nosotros. Sagrado Corazón de Jesús, en ti confiamos todas nuestras intenciones.
1: En el nombre del Padre, del Hijo y del Espíritu Santo. Amén. Hoy contemplamos los misterios gloriosos. En el primer misterio glorioso contemplamos la resurrección de nuestro Señor Jesucristo. El primer día de la semana, al amanecer, las mujeres fueron al sepulcro con los perfumes que habían preparado. Ellas encontraron removida la piedra del sepulcro y entraron, pero no hallaron el cuerpo del Señor Jesús. Mientras estaban desconcertadas a causa de esto, se les aparecieron dos hombres con vestiduras deslumbrantes. Ellos les preguntaron: ¿por qué buscan entre los muertos al que está vivo? No está aquí, ha resucitado. Padre nuestro que estás en el cielo, santificado sea tu nombre. Venga a nosotros tu reino, y hágase tu voluntad en la tierra como en el cielo.
2: Danos hoy nuestro pan de cada día, perdona nuestras ofensas, como también nosotros perdonamos a los que nos ofenden. No nos dejes caer en la tentación, y líbranos del mal. Amén.
1: Dios te salve María, llena eres de gracia, el Señor es contigo. Bendita tú eres entre todas las mujeres, y bendito es el fruto de tu vientre Jesús.
2: Santa María, Madre de Dios, ruega por nosotros pecadores, ahora y en la hora de nuestra muerte. Amén.
1: Dios te salve María, llena eres de gracia, el Señor es contigo. Bendita tú eres entre todas las mujeres, y bendito es el fruto de tu vientre Jesús.
2: Santa María, Madre de Dios, ruega por nosotros pecadores, ahora y en la hora de nuestra muerte. Amén.
1: Dios te salve María, llena eres de gracia, el Señor es contigo. Bendita tú eres entre todas las mujeres, y bendito es el fruto de tu vientre, Jesús.
2: Santa María, Madre de Dios, ruega por nosotros pecadores, ahora y en la hora de nuestra muerte. Amén.
1: Dios te salve María, llena eres de gracia, el Señor es contigo. Bendita tú eres entre todas las mujeres, y bendito es el fruto de tu vientre, Jesús.
2: Santa María, Madre de Dios, ruega por nosotros pecadores, ahora y en la hora de nuestra muerte. Amén.
1: Dios te salve María, llena eres de gracia, el Señor es contigo. Bendita tú eres entre todas las mujeres, y bendito es el fruto de tu vientre Jesús.
2: Santa María, Madre de Dios, ruega por nosotros pecadores, ahora y en la hora de nuestra muerte. Amén.
1: Dios te salve María, llena eres de gracia, el Señor es contigo. Bendita tú eres entre todas las mujeres, y bendito es el fruto de tu vientre, Jesús.
2: Santa María, Madre de Dios, ruega por nosotros pecadores, ahora y en la hora de nuestra muerte. Amén.
1: Dios te salve María, llena eres de gracia, el Señor es contigo. Bendita tú eres entre todas las mujeres, y bendito es el fruto de tu vientre, Jesús.
2: Santa María, Madre de Dios, ruega por nosotros pecadores, ahora y en la hora de nuestra muerte. Amén.
1: Dios te salve María, llena eres de gracia, el Señor es contigo. Bendita tú eres entre todas las mujeres, y bendito es el fruto de tu vientre Jesús.
2: Santa María, Madre de Dios, ruega por nosotros pecadores, ahora y en la hora de nuestra muerte. Amén.
1: Dios te salve María, llena eres de gracia, el Señor es contigo. Bendita tú eres entre todas las mujeres, y bendito es el fruto de tu vientre Jesús.
2: Santa María, Madre de Dios, ruega por nosotros pecadores, ahora y en la hora de nuestra muerte. Amén.
1: Dios te salve María, llena eres de gracia, el Señor es contigo. Bendita tú eres entre todas las mujeres, y bendito es el fruto de tu vientre, Jesús.
2: Santa María, Madre de Dios, ruega por nosotros pecadores, ahora y en la hora de nuestra muerte. Amén.
1: Gloria al Padre, al Hijo y al Espíritu Santo.
2: Como era en un principio, ahora y siempre, por los siglos de los siglos. Amén.
1: En el segundo misterio glorioso contemplamos la ascensión de nuestro Señor Jesucristo a los cielos. Entonces les dijo: vayan por todo el mundo y anuncien la buena noticia a toda la creación. Después de decirles esto, el Señor Jesús fue llevado al cielo y está sentado a la derecha de Dios. Oremos.
2: Padre nuestro que estás en el cielo, santificado sea tu nombre. Venga a nosotros tu reino, hágase tu voluntad en la tierra como en el cielo.
1: Danos hoy nuestro pan de cada día, perdona nuestras ofensas, como también nosotros perdonamos a los que nos ofenden. No nos dejes caer en la tentación y líbranos del mal. Amén.
2: Dios te salve María, llena eres de gracia, el Señor es contigo. Bendita tú eres entre todas las mujeres y bendito es el fruto de tu vientre Jesús.
1: Santa María, Madre de Dios, ruega por nosotros pecadores, ahora y en la hora de nuestra muerte. Amén.
2: Dios te salve María, llena eres de gracia, el Señor es contigo. Bendita tú eres entre todas las mujeres y bendito es el fruto de tu vientre Jesús.
1: Santa María, Madre de Dios, ruega por nosotros pecadores, ahora y en la hora de nuestra muerte. Amén.
2: Dios te salve María, llena eres de gracia, el Señor es contigo. Bendita tú eres entre todas las mujeres y bendito es el fruto de tu vientre Jesús.
1: Santa María, Madre de Dios, ruega por nosotros pecadores, ahora y en la hora de nuestra muerte. Amén.
2: Dios te salve María, llena eres de gracia, el Señor es contigo. Bendita tú eres entre todas las mujeres y bendito es el fruto de tu vientre Jesús.
1: Santa María, Madre de Dios, ruega por nosotros pecadores, ahora y en la hora de nuestra muerte. Amén.
2: Dios te salve María, llena eres de gracia, el Señor es contigo. Bendita tú eres entre todas las mujeres y bendito es el fruto de tu vientre Jesús.
1: Santa María, Madre de Dios, ruega por nosotros pecadores, ahora y en la hora de nuestra muerte. Amén.
2: Dios te salve María, llena eres de gracia, el Señor es contigo. Bendita tú eres entre todas las mujeres y bendito es el fruto de tu vientre Jesús.
1: Santa María, Madre de Dios, ruega por nosotros pecadores, ahora y en la hora de nuestra muerte. Amén.
2: Dios te salve María, llena eres de gracia, el Señor es contigo. Bendita tú eres entre todas las mujeres y bendito es el fruto de tu vientre Jesús.
1: Santa María, Madre de Dios, ruega por nosotros pecadores, ahora y en la hora de nuestra muerte. Amén.
2: Dios te salve María, llena eres de gracia, el Señor es contigo. Bendita tú eres entre todas las mujeres y bendito es el fruto de tu vientre Jesús.
1: Santa María, Madre de Dios, ruega por nosotros pecadores, ahora y en la hora de nuestra muerte. Amén.
2: Dios te salve María, llena eres de gracia, el Señor es contigo. Bendita tú eres entre todas las mujeres y bendito es el fruto de tu vientre Jesús.
1: Santa María, Madre de Dios, ruega por nosotros pecadores, ahora y en la hora de nuestra muerte. Amén.
2: Dios te salve María, llena eres de gracia, el Señor es contigo. Bendita tú eres entre todas las mujeres y bendito es el fruto de tu vientre Jesús.
1: Gloria, Santa María, Madre de Dios, ruega por nosotros pecadores, ahora y en la hora de nuestra muerte. Amén.
2: Gloria al Padre, al Hijo y al Espíritu Santo.
1: Como era en el principio, ahora y siempre, por los siglos de los siglos. Amén. En el tercer misterio glorioso contemplamos la venida del Espíritu Santo sobre María y los apóstoles en Pentecostés. Al llegar el día de Pentecostés, estaban todos reunidos en el mismo lugar. De pronto vino del cielo un ruido, semejante a una fuerte ráfaga de viento, que resonó en toda la casa donde se encontraban. Entonces vieron aparecer unas lenguas como de fuego que descendieron por separado sobre cada uno de ellos. Todos quedaron llenos del Espíritu Santo y comenzaron a hablar en distintas lenguas según el Espíritu les permitía expresarse. Padre nuestro que estás en el cielo, santificado sea tu nombre. Venga a nosotros tu reino. y hágase tu voluntad en la tierra como en el cielo.
2: Danos hoy nuestro pan de cada día, perdona nuestras ofensas, como también nosotros perdonamos a los que nos ofenden. No nos dejes caer en la tentación, y líbranos del mal. Amén.
1: Dios te salve María, llena eres de gracia, el Señor es contigo. Bendita tú eres entre todas las mujeres, y bendito es el fruto de tu vientre, Jesús.
2: Santa María, Madre de Dios, ruega por nosotros pecadores, ahora y en la hora de nuestra muerte. Amén.
1: Dios te salve María, llena eres de gracia, el Señor es contigo. Bendita tú eres entre todas las mujeres, y bendito es el fruto de tu vientre, Jesús.
2: Santa María, Madre de Dios, ruega por nosotros pecadores, ahora y en la hora de nuestra muerte. Amén.
1: Dios te salve María, llena eres de gracia, el Señor es contigo. Bendita tú eres entre todas las mujeres, y bendito es el fruto de tu vientre, Jesús.
2: Santa María, Madre de Dios, ruega por nosotros pecadores, ahora y en la hora de nuestra muerte. Amén.
1: Dios te salve María, llena eres de gracia, el Señor es contigo. Bendita tú eres entre todas las mujeres, y bendito es el fruto de tu vientre, Jesús.
2: Santa María, Madre de Dios, ruega por nosotros pecadores, ahora y en la hora de nuestra muerte. Amén.
1: Dios te salve María, llena eres de gracia, el Señor es contigo. Bendita tú eres entre todas las mujeres, y bendito es el fruto de tu vientre, Jesús.
2: Santa María, Madre de Dios, ruega por nosotros pecadores, ahora y en la hora de nuestra muerte. Amén.
1: Dios te salve María, llena eres de gracia, el Señor es contigo. Bendita tú eres entre todas las mujeres, y bendito es el fruto de tu vientre, Jesús.
2: Santa María, Madre de Dios, ruega por nosotros pecadores, ahora y en la hora de nuestra muerte. Amén.
1: Dios te salve María, llena eres de gracia, el Señor es contigo. Bendita tú eres entre todas las mujeres, y bendito es el fruto de tu vientre, Jesús.
2: Santa María, Madre de Dios, ruega por nosotros pecadores, ahora y en la hora de nuestra muerte. Amén.
1: Dios te salve María, llena eres de gracia, el Señor es contigo. Bendita tú eres entre todas las mujeres, y bendito es el fruto de tu vientre, Jesús.
2: Santa María, Madre de Dios, ruega por nosotros pecadores, ahora y en la hora de nuestra muerte. Amén.
1: Dios te salve María, llena eres de gracia, el Señor es contigo. Bendita tú eres entre todas las mujeres, y bendito es el fruto de tu vientre, Jesús.
2: Santa María, Madre de Dios, ruega por nosotros pecadores, ahora y en la hora de nuestra muerte. Amén.
1: Dios te salve María, llena eres de gracia, el Señor es contigo. Bendita tú eres entre todas las mujeres, y bendito es el fruto de tu vientre, Jesús.
2: Santa María, Madre de Dios, ruega por nosotros pecadores, ahora y en la hora de nuestra muerte. Amén.
1: Gloria al Padre, al Hijo y al Espíritu Santo.
2: Como era en un principio, ahora y siempre, por los siglos de los siglos. Amén.
1: En el cuarto misterio contemplamos la asunción de la Virgen María en cuerpo y alma a los cielos. La Inmaculada, siempre Virgen María, Madre de Dios, concluida su vida terrena, fue ascendida en cuerpo y espíritu a la gloria celestial. Oremos.
2: Padre nuestro que estás en el cielo, santificado sea tu nombre. Venga a nosotros tu reino, hágase tu voluntad en la tierra como en el cielo.
1: Danos hoy nuestro pan de cada día, perdona nuestras ofensas, como también nosotros perdonamos a los que nos ofenden. No nos dejes caer en la tentación y líbranos del mal. Amén.
2: Dios te salve María, llena eres de gracia, el Señor es contigo. Bendita tú eres entre todas las mujeres y bendito es el fruto de tu vientre, Jesús.
1: Santa María, Madre de Dios, ruega por nosotros pecadores, ahora y en la hora de nuestra muerte. Amén.
2: Dios te salve María, llena eres de gracia, el Señor es contigo. Bendita tú eres entre todas las mujeres y bendito es el fruto de tu vientre, Jesús.
1: Santa María, Madre de Dios, ruega por nosotros pecadores, ahora y en la hora de nuestra muerte. Amén.
2: Dios te salve María, llena eres de gracia, el Señor es contigo. Bendita tú eres entre todas las mujeres, y bendito es el fruto de tu vientre, Jesús.
1: Santa María, Madre de Dios, ruega por nosotros pecadores, ahora y en la hora de nuestra muerte. Amén.
2: Dios te salve María, llena eres de gracia, El Señor es contigo. Bendita tú eres entre todas las mujeres, y bendito es el fruto de tu vientre, Jesús.
1: Santa María, Madre de Dios, ruega por nosotros pecadores, ahora y en la hora de nuestra muerte. Amén.
2: Dios te salve María, llena eres de gracia, el Señor es contigo, bendita tú eres entre todas las mujeres, y bendito es el fruto de tu vientre Jesús.
1: Santa María, Madre de Dios, ruega por nosotros pecadores, ahora y en la hora de nuestra muerte. Amén.
2: Dios te salve María, llena eres de gracia, el Señor es contigo, bendita tú eres entre todas las mujeres, y bendito es el fruto de tu vientre, Jesús.
1: Santa María, Madre de Dios, ruega por nosotros pecadores, ahora y en la hora de nuestra muerte. Amén.
2: Dios te salve María, llena eres de gracia, el Señor es contigo. Bendita tú eres entre todas las mujeres, y bendito es el fruto de tu vientre, Jesús.
1: Santa María, Madre de Dios, ruega por nosotros pecadores, ahora y en la hora de nuestra muerte. Amén.
2: Dios te salve María, llena eres de gracia, el Señor es contigo, bendita tú eres entre todas las mujeres, y bendito es el fruto de tu vientre Jesús.
1: Santa María, Madre de Dios, ruega por nosotros pecadores, ahora y en la hora de nuestra muerte. Amén.
2: Dios te salve María, llena eres de gracia, el Señor es contigo, bendita tú eres entre todas las mujeres, y bendito es el fruto de tu vientre Jesús.
1: Santa María, Madre de Dios, ruega por nosotros pecadores, ahora y en la hora de nuestra muerte. Amén.
2: Dios te salve María, llena eres de gracia, el Señor es contigo. Bendita tú eres entre todas las mujeres, y bendito es el fruto de tu vientre Jesús.
1: Gloria, Santa María, Madre de Dios, ruega por nosotros pecadores, ahora y en la hora de nuestra muerte. Amén.
2: Gloria al Padre, al Hijo y al Espíritu Santo,
1: como era en el principio, ahora y siempre, por los siglos de los siglos. Amén. En el quinto y último misterio glorioso, contemplamos la coronación de María como reina y señora de todo lo creado. Y apareció en el cielo un gran signo: una mujer revestida del sol, con la luna bajo sus pies, y una corona de 12 estrellas en su cabeza. Padre nuestro que estás en el cielo, santificado sea tu nombre. Venga a nosotros tu reino, y hágase tu voluntad en la tierra como en el cielo.
2: Danos hoy nuestro pan de cada día, perdona nuestras ofensas, como también nosotros perdonamos a los que nos ofenden. No nos dejes caer en la tentación, y líbranos del mal. Amén.
1: Dios te salve María, llena eres de gracia, el Señor es contigo. Bendita tú eres entre todas las mujeres, y bendito es el fruto de tu vientre Jesús.
2: Santa María, Madre de Dios, ruega por nosotros pecadores, ahora y en la hora de nuestra muerte. Amén.
1: Dios te salve María, llena eres de gracia, el Señor es contigo. Bendita tú eres entre todas las mujeres, y bendito es el fruto de tu vientre Jesús.
2: Santa María, Madre de Dios, ruega por nosotros pecadores, ahora y en la hora de nuestra muerte. Amén.
1: Dios te salve María, llena eres de gracia, el Señor es contigo. Bendita tú eres entre todas las mujeres, y bendito es el fruto de tu vientre Jesús.
2: Santa María, Madre de Dios, ruega por nosotros pecadores, ahora y en la hora de nuestra muerte. Amén.
1: Dios te salve María, llena eres de gracia, el Señor es contigo. Bendita tú eres entre todas las mujeres, y bendito es el fruto de tu vientre Jesús.
2: Santa María, Madre de Dios, ruega por nosotros pecadores, ahora y en la hora de nuestra muerte. Amén.
1: Dios te salve María, llena eres de gracia, el Señor es contigo. Bendita tú eres entre todas las mujeres, y bendito es el fruto de tu vientre Jesús.
2: Santa María, Madre de Dios, ruega por nosotros pecadores, ahora y en la hora de nuestra muerte. Amén.
1: Dios te salve María, llena eres de gracia, el Señor es contigo. Bendita tú eres entre todas las mujeres, y bendito es el fruto de tu vientre Jesús.
2: Santa María, Madre de Dios, ruega por nosotros pecadores, ahora y en la hora de nuestra muerte. Amén.
1: Dios te salve María, llena eres de gracia, el Señor es contigo. Bendita tú eres entre todas las mujeres, y bendito es el fruto de tu vientre Jesús.
2: Santa María, Madre de Dios, ruega por nosotros, pecadores, ahora y en la hora de nuestra muerte. Amén.
1: Dios te salve, María, llena eres de gracia, el Señor es contigo. Bendita tú eres entre todas las mujeres, y bendito es el fruto de tu vientre, Jesús.
2: Santa María, Madre de Dios, ruega por nosotros, pecadores, ahora y en la hora de nuestra muerte. Amén.
1: Dios te salve, María, llena eres de gracia, el Señor es contigo. Bendita tú eres entre todas las mujeres, y bendito es el fruto de tu vientre, Jesús.
2: Santa María, Madre de Dios, ruega por nosotros, pecadores, ahora y en la hora de nuestra muerte. Amén.
1: Dios te salve, María, llena eres de gracia, el Señor es contigo. Bendita tú eres entre todas las mujeres, y bendito es el fruto de tu vientre, Jesús.
2: Santa María, Madre de Dios, ruega por nosotros, pecadores, ahora y en la hora de nuestra muerte. Amén.
1: Gloria al Padre, al Hijo y al Espíritu Santo,
2: como era en un principio, ahora y siempre, por los siglos de los siglos. Amén.
1: Rezamos por el Papa, por la Iglesia, por las almas del purgatorio y por las vocaciones sacerdotales y religiosas. Padre nuestro que estás en el cielo, santificado sea tu nombre. Venga a nosotros tu reino, hágase tu voluntad en la tierra como en el cielo.
2: Danos hoy nuestro pan de cada día, perdona nuestras ofensas, como también nosotros perdonamos a los que nos ofenden. No nos dejes caer en la tentación y líbranos del mal. Amén.
1: Dios te salve María, llena eres de gracia, el Señor es contigo. Bendita tú eres entre todas las mujeres, y bendito es el fruto de tu vientre, Jesús.
2: Santa María, Madre de Dios, ruega por nosotros, pecadores, ahora y en la hora de nuestra muerte. Amén.
1: Dios te salve, María, llena eres de gracia, el Señor es contigo. Bendita tú eres entre todas las mujeres, y bendito es el fruto de tu vientre, Jesús.
2: Santa María, Madre de Dios, ruega por nosotros, pecadores, ahora y en la hora de nuestra muerte. Amén.
1: Dios te salve, María, llena eres de gracia, el Señor es contigo. Bendita tú eres entre todas las mujeres, y bendito es el fruto de tu vientre, Jesús.
2: Santa María, Madre de Dios, ruega por nosotros, pecadores, ahora y en la hora de nuestra muerte. Amén.
1: Gloria al Padre, al Hijo y al Espíritu Santo,
2: como era en un principio, ahora y siempre, por los siglos de los siglos. Amén.
3: Bendita sea tu pureza, y eternamente lo sea, pues todo un Dios se recrea en tan graciosa belleza. A ti, celestial princesa, Virgen Sagrada María, yo te ofrezco en este día alma, vida y corazón. Mírame con compasión, no me dejes, Madre mía.
1: En el nombre del Padre, del Hijo y del Espíritu Santo. Amén.
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5: Recemos juntos la oración por la patria. Jesucristo, Señor de la historia, te necesitamos. Nos sentimos heridos y agobiados. Precisamos tu alivio y fortaleza. Queremos ser nación. Una nación cuya identidad sea la pasión por la verdad y el compromiso por el bien común. Danos la valentía de la libertad de los hijos de Dios para amar a todos sin excluir a nadie, privilegiando a los pobres y perdonando a los que nos ofenden, aborreciendo el odio y construyendo la paz. Concédenos la sabiduría del diálogo y la alegría de la esperanza que no defrauda. Vos nos convocás. Aquí estamos, Señor. Cercanos a María, que desde Luján nos dice: Argentina, canta y camina. Jesucristo, Señor de la historia, te necesitamos.
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Padre nuestro que estás en el cielo. Santificado sea tu nombre. Venga a nosotros tu reino. Hágase tu voluntad, así en la tierra como en el cielo. El pan nuestro de cada día, danos hoy. Perdona nuestras ofensas, como así también nosotros perdonamos a los que nos ofenden. No nos dejes caer en la tentación. Líbranos del mal.

0: Son las 5 con 15 minutos.
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Oremos. Oh Dios, que por la resurrección de tu Hijo nuestro Señor Jesucristo has llenado el mundo de alegría, concédenos, por intercesión de su Madre la Virgen María, llegar a alcanzar los gozos eternos. Por Jesucristo nuestro Señor. Amén. Ave María Purísima, sin pecado concebida.

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Santa María, Madre de Dios, ruega por nosotros pecadores, ahora y en la hora de nuestra muerte. Amén. Santa María, Madre de Dios, ruega por nosotros pecadores, ahora y en la hora de nuestra muerte. Amén.

Santa María, Madre de Dios, ruega por nosotros pecadores, ahora y en la hora de nuestra muerte. Amén. Santa María, Madre de Dios, ruega por nosotros pecadores, ahora y en la hora de nuestra muerte. Amén. Santa María, Madre de Dios, ruega por nosotros pecadores, ahora y en la hora de nuestra muerte. Amén.

Santa María, Madre de Dios, ruega por nosotros pecadores, ahora y en la hora de nuestra muerte. Amén.

0: Santa María, Madre de Dios, ruega por nosotros pecadores, ahora y en la hora de nuestra muerte. Amén. Santa María, Madre de Dios, ruega por nosotros pecadores, ahora y en la hora de nuestra muerte. Amén. Como era en un principio, ahora y siempre, por los siglos de los siglos. Amén. María, Reina de la Paz, Sagrado Corazón de Jesús. En el quinto y último misterio, contemplamos la coronación de la Inmaculada como Reina y Señora de todo lo creado. Dios te salve María, llena eres de gracia, el Señor es contigo. Bendita tú eres entre todas las mujeres y bendito es el fruto de tu vientre, Jesús. Dios te salve María, llena eres de gracia, el Señor es contigo. Bendita tú eres entre todas las mujeres y bendito es el fruto de tu vientre, Jesús. Dios te salve María, llena eres de gracia, el Señor es contigo. Bendita tú eres entre todas las mujeres y bendito es el fruto de tu vientre, Jesús. Dios te salve María, llena eres de gracia, el Señor es contigo. Bendita tú eres entre todas las mujeres y bendito es el fruto de tu vientre, Jesús. Dios te salve María, llena eres de gracia, el Señor es contigo. Bendita tú eres entre todas las mujeres y bendito es el fruto de tu vientre, Jesús. Dios te salve María, llena eres de gracia, el Señor es contigo. Bendita tú eres entre todas las mujeres y bendito es el fruto de tu vientre, Jesús. Dios te salve María, llena eres de gracia, el Señor es contigo. Bendita tú eres entre todas las mujeres y bendito es el fruto de tu vientre, Jesús. Dios te salve María, llena eres de gracia, el Señor es contigo. Bendita tú eres entre todas las mujeres y bendito es el fruto de tu vientre, Jesús. Dios te salve María, llena eres de gracia, el Señor es contigo. Bendita tú eres entre todas las mujeres y bendito es el fruto de tu vientre, Jesús. Dios te salve María, llena eres de gracia, el Señor es contigo. Bendita tú eres entre todas las mujeres y bendito es el fruto de tu vientre, Jesús. Gloria al Padre, al Hijo y al Espíritu Santo. Ave María Purísima. Sagrado Corazón de Jesús. Rezamos Padre Nuestro y tres Ave María por las intenciones del Santo Padre y por la unidad de nuestra Iglesia. Padre Nuestro que estás en el cielo, santificado sea tu nombre, venga a nosotros tu reino, hágase tu voluntad en la tierra como en el cielo. Danos hoy nuestro pan de cada día, perdona nuestras ofensas, como también nosotros perdonamos a los que nos ofenden. no nos deje caer en la tentación, líbranos del mal. Amén. Dios te salve María, llena eres de gracia, el Señor es contigo. Bendita tú eres entre todas las mujeres, y bendito es el fruto de tu vientre, Jesús. Santa María, Madre de Dios, ruega por nosotros pecadores, ahora y en la hora de nuestra muerte. Amén. Dios te salve María, llena eres de gracia, el Señor es contigo. Bendita tú eres entre todas las mujeres, y bendito es el fruto de tu vientre, Jesús. Santa María, Madre de Dios, ruega por nosotros pecadores, ahora y en la hora de nuestra muerte. Amén. Dios te salve María, llena eres de gracia, el Señor es contigo. Bendita tú eres entre todas las mujeres, y bendito es el fruto de tu vientre, Jesús. Santa María, Madre de Dios, ruega por nosotros pecadores, ahora y en la hora de nuestra muerte. Amén. Gloria al Padre, al Hijo y al Espíritu Santo, en un principio. Ave María Purísima, Sagrado Corazón de Jesús.
1: Buenas noches, hoy rezamos por estas intenciones. Difuntos Miguel Acevedo, Ñata, Doris, Marta, Sabrina, Pocho, Mingo, Oscar, Noelia Domínguez, Delio González, Matías Ezequiel, Jesús Wexer, Américo Rubén Wexer, Guillermo Daniel Wexer, Graciela Friedrich, Hugo Enrique Bula e hijos, Alberto Cotet, Rubén Alfonso, Héctor y Roberto Almeida, Pablo Saavedra, Graciela Rousseau a 1 año y 3 meses, Olga y Goyo Abelando, Juan Carlos Perdomo, Omar Barzante, Raúl y Cristina Chichisola, Luis Aguilar, Valeria, Juanjo Felay, María Tibó, Elio Odiar, Rita Bonín y difuntos de las familias Odiar y Bonín, Enrique, Ciana, José María y María Dolores, Alberto Saldivia y María Eva Muñoz, Alberto René Escatena, Juan Ramón Escatena, Ana Riveros, Aurelio Gargano, Ángela Blatter, Pascual Benítez, Raúl Berventana en 1 año más de su fallecimiento, difuntos de la familia García, Barzotti, Poeto, Schneider, Jorge y Teresa Ibáñez, Almas del Purgatorio, Lucio Bullón, Enrique Rugier, difuntos de la familia de Batista Rochaz, de Santiago Rey, en acción de gracias por los favores recibidos, pidiendo y dando gracias por la salud de Héctor, por la salud de Pablo, Cristian, pidiendo por Romina, Cristian, Mónica, Cacho y Mari, de la salud de Nico, Justino, Julián y Emma, Beto Saldivia, Aldana Murillo, Gael, Emir Sufo, Luis Rossi, Juan, Lucía, Isabel, dando gracias por 1 año más de vida de Brisa Zamudio, y por la salud de Gabriel, Griselda, Carlos, Nilda, Luis, Alan, Javier, Valeria, Lucrecia, Adriana, Elsa, Mercedes, Luisa, Faustina y Julián.

0: Hermanos, muy bienvenidos. Hoy culminamos el gran tiempo de Pascua celebrando la solemnidad de Pentecostés, la venida del Espíritu Santo sobre María y los apóstoles y el nacimiento de la Iglesia. Que este mismo Espíritu, fuego y viento renovador, encienda nuestros corazones para ser testigos valientes de Jesús en toda nuestra vida. Para comenzar la celebración nos ponemos de pie.
1: Comenzamos con el canto número 250, Hoy tu Espíritu, Señor.
2: Canto 250.

En el nombre del Padre, y del Hijo, y del Espíritu Santo. Amén. Que el Espíritu de Jesús resucitado encienda abundantemente sobre nosotros y sobre todo el mundo, y que sus dones nos renueven y estén siempre con todos ustedes. En el día en que celebramos la victoria de Cristo sobre el pecado y sobre la muerte, confesemos nuestra necesidad de la misericordia del Padre para morir al pecado y resucitar a la vida nueva. Encienda abundantemente sobre nosotros y sobre todo el mundo, y que sus dones nos renueven y estén siempre con todos ustedes. En el día en que celebramos la victoria de Cristo sobre el pecado y sobre la muerte, confesemos nuestra necesidad.

0: Oremos. Dios nuestro, que por el misterio de esta fiesta santificas a tu iglesia extendida entre las naciones, derrama sobre toda la tierra los dones del Espíritu Santo e infunde en el corazón de tus fieles las maravillas que obraste en los comienzos de la predicación evangélica. Por nuestro Señor Jesucristo, tu Hijo, que vive y reina contigo en la unidad del Espíritu Santo y es Dios por los siglos de los siglos.
1: Escuchemos con la ayuda del Espíritu Santo y un corazón dispuesto la palabra de Dios.

cayeron por separado sobre cada uno de ellos. Todos quedaron llenos del Espíritu Santo y comenzaron a hablar en distintas lenguas, según el Espíritu les permitía expresarse. Había en Jerusalén judíos piadosos, venidos de todas las naciones del mundo. Al oírse este ruido, se congregó la multitud y se llenó de asombro, porque cada uno los oía hablar en su propia lengua. Con gran admiración y estupor decían: ¿acaso estos hombres que hablan no son todos galileos? ¿Cómo es que cada uno de nosotros los oye en su propia lengua? Partos, medos y elamitas, los que habitamos en la Mesopotamia o en la misma Judea, en Capadocia, en el Ponto y en Asia Menor, en Frigia y Panfilia, en Egipto, en la Libia Cirenaica, los peregrinos de Roma, judíos y prosélitos, cretenses y árabes, todos los oímos proclamar en nuestras lenguas las maravillas de Dios. Palabra de Dios.

Lectura de los Hechos de los Apóstoles. Al llegar el día de Pentecostés, estaban todos reunidos en el mismo lugar. De pronto, vino del cielo un ruido, semejante a una fuerte ráfaga de viento, que resonó en toda la casa donde se encontraban. Entonces vieron aparecer unas lenguas como de fuego que descendían.

Bendice al Señor, alma mía. Señor, Dios mío, qué grande eres. Qué variadas son tus obras, Señor. La tierra está llena de tus criaturas.

Si les quitas el aliento, expiran y vuelven al polvo. Si envías tu aliento, son creados y renuevas la superficie de la tierra.

Gloria al Señor para siempre, alégrense el Señor por sus obras. Que mi canto le sea agradable y yo me alegraré en el Señor.

Lectura de la primera carta del apóstol San Pablo a los cristianos de Corinto. Hermanos, nadie puede decir Jesús es el Señor si no está impulsado por el Espíritu Santo. Ciertamente, hay diversidad de dones, pero todos proceden del mismo Espíritu. Hay diversidad de ministerios, pero un solo Señor. Hay diversidad de actividades, pero es el mismo Dios el que realiza todo en todos. En cada uno, el Espíritu se manifiesta para el bien común. Así como el cuerpo tiene muchos miembros y sin embargo es uno, y estos miembros, a pesar de ser muchos, no forman sino un solo cuerpo, así también sucede con Cristo. Porque todos hemos sido bautizados en un solo espíritu para formar un solo cuerpo, judíos y griegos, esclavos y hombres libres, y todos hemos bebido de un mismo espíritu, palabra de Dios.

El Señor esté con ustedes. Evangelio de nuestro Señor Jesucristo, según San Juan. Al atardecer del primer día de la semana, los discípulos se encontraban con las puertas cerradas por temor a los judíos. Entonces llegó Jesús y poniéndose en medio de ellos, les dijo: La paz esté con ustedes. Mientras decía esto, les mostró sus manos y su costado, y los discípulos se llenaron de alegría cuando vieron al Señor. Jesús les dijo de nuevo: La paz esté con ustedes. Como el Padre me envió a mí, yo también los envío a ustedes. Al decirles esto, sopló sobre ellos y añadió: Reciban el Espíritu Santo. Los pecados serán perdonados a los que ustedes se los perdonen y serán retenidos a los que ustedes se los retengan. Palabra del Señor. Gloria a Dios. Estamos celebrando la venida del Espíritu Santo, la promesa del Padre. Esta fiesta de Pentecostés no solo es una fiesta de los cristianos, sino que la fiesta de Pentecostés de los cristianos surge en el contexto de otra fiesta de los judíos, la de Pentecostés también. Es decir, el pueblo de Israel sale de Egipto, eso se llama la Pascua, porque salen de la esclavitud a la libertad. Salen guiados por Moisés y caminan 50 días y llegan al Sinaí, donde Dios le da las tablas de la ley. Es decir, ese pueblo no camina errante, sino que Dios les da cómo andar, por dónde andar. No es un pueblo desorientado. Es un pueblo guiado por el mismo Señor. Y entonces Israel celebra, 50 días después de la Pascua, de la salida de Egipto, en la fiesta de Pentecostés, 50 Pentecostés. Y en ese contexto es que los apóstoles estaban reunidos, en la fiesta de Pentecostés, desde los judíos, estaban reunidos porque Jesús les había dicho: permanezcan en oración, aguarden la fuerza de lo alto, y ese mismo día llega la efusión del Espíritu. Llega la efusión del Espíritu. Dice que estaban reunidos los judíos con las puertas por temor a los judíos. Tenían un miedo lógico. Habían matado al Señor. Él que había pasado haciendo el bien, que había hablado como nadie había hablado, hablaba con autoridad, no como los escribas y fariseos. Había hecho prodigios, sanado. Había terminado como el peor de todos. Y los discípulos no entendían, porque no se entiende. ¿Cómo puede ser que un hombre obrando como obró termine como terminó? No condice. No hay relación. No hay relación si no nos asiste la gracia de Dios. Los misterios de Dios son inaccesibles para el hombre. No podemos si Él no te da la gracia. O sea, decir no entiendo es lo más lógico, es lo más humano. Pero inmediatamente el cristiano que dice: Envía, Señor, tu Espíritu, porque si no me envías tu Espíritu, no entiendo. Y si no entiendo, no sé para dónde ir. Entonces, claro, los judíos, los discípulos no entendían lo que había pasado, y eso los llevaba a tener miedo y a estar con las puertas cerradas. Pero aún con las puertas cerradas, Dios entra. Dios entra. Y Dios entra para que lo que es incomprensible se haga comprensible.
Muchos cristianos no entienden los misterios de la vida de fe, porque no han recibido la gracia de lo alto para comprenderlo. Por eso nosotros hoy estamos reunidos pidiendo, clamando al cielo el Espíritu, que como dijo Jesús, les recordará todo y les ayudará a comprender, a comprender. Porque si no me comprendo, puedo enojarme. Digo yo, ¿no? ¿Hay alguno enojado por las cosas que pasan? Bueno, pedí el Espíritu Santo. Pedí el Espíritu Santo. Si estás enojado, pedí el Espíritu Santo, porque es lógico, no estás entendiendo. Y te resulta inentendible los misterios de Dios, porque humanamente no se pueden entender. Hoy, esta noche, no es una noche más, es una noche necesaria para que lo que Dios ha hecho por nosotros lo podamos descubrir, ver, para glorificarlo. Porque no tenemos ninguna razón para estar enojados, solo tenemos razón para alabar, glorificar y bendecir a un Dios que ha hecho tanto bien por nosotros y toda la humanidad. No hay otra razón. Clamemos al cielo, que venga su Espíritu. Dice que entró el Espíritu y se formaron unas lenguas. ¿Qué son esas lenguas de fuego? Isaías dice, son las palabras de Dios. Es la palabra de Dios. Esas lenguas se depositaron sobre ellos. Y después iban a... ¿Y qué es esa lengua? ¿Qué es esa palabra? Esa palabra que han recibido. Es lo que dice la segunda lectura. ¿Qué decía la segunda lectura? Nadie puede decir Jesús es el Señor si no está impulsado por el Espíritu Santo. Porque hay una diferencia, queridos hermanos. No es lo mismo decir creo en Dios que decir Jesucristo es el Señor. Los demonios también creen, ¿me entienden? Los demonios también creen. Creen en Dios, sí, saben que Dios existe, pero no lo obedecen. ¿Quién obedece? El que dice Jesús es el Señor, porque declara que Jesús no es alguien más, es quien dirige mi vida. Nosotros hoy recibimos el Espíritu Santo para proclamar, declarar que Jesús no es un Señor, sino es mi Señor. Y si es mi Señor, su palabra no es para poner un estado, un adorno, un lema, es para guiar mi vida. Bueno, pero esta parte, esta palabrita de Jesús está buena, pero esta otra... No, si Jesús es tu Señor, si Jesús es mi Señor, su palabra es innegociable. Su palabra es la que vale. Su palabra debe formar mis pasos, mis acciones, mi modo de pensar, de actuar. No puedo decir Jesús es el Señor y seguir viviendo como el mundo, juzgando como el mundo, actuando como el mundo. No, yo creo en Jesús. Ajá, sí, lo perdonaste. No, minga, lo voy a perdonar. ¿Cómo que crees en Jesús y no perdonas? Claro, crees en Jesús, pero no es tu Señor. No es tu Señor, porque no tomas en serio su palabra, porque no estás viviendo su palabra. Hoy recibimos su Espíritu para declarar, proclamar que Jesús es el que guía mis pasos. Por tanto, lo que vale es lo que Él dice. Lo mío, ¿qué es? ¿Qué es lo mío? ¿Qué son mis gustos? ¿Qué es mi voluntad? Algo herido por el pecado, con una mirada parcial, limitada, recortada, que tiene sus intereses. Pero la voluntad de Jesús es el bien de todos, no solo el mío y de los que me rodean,
de todos los hombres. El que cumple la voluntad de Dios se une a su obra de salvación, que hace bien a toda la humanidad de todos los tiempos. Entonces hoy decimos: Señor, quiero seguirte y proclamarte mi Señor. Y Jesús dice: perfecto, el que quiera seguirme, renuncie a sí mismo, cargue con la cruz y sígame. Porque el que quiera salvar la vida la pierde, pero el que la pierda por mí, la encuentra. No, pero esas palabras son vida. El que la sigue conoce la vida verdadera. Si no, somos tibios. Y a los tibios, ¿qué dice el libro del Apocalipsis? Los vomitaré de mi boca. No estamos en un tiempo para vivir tibiamente la fe. Estamos en un tiempo para vivir la fe verdadera. Muchos cristianos les resultan inaccesibles los misterios. No conocen, no saben. No han recibido la fuerza de lo alto. Nosotros damos gracias por recibirla. Pero respondamos a este don del cielo. Respondamos a la misma altura, con la misma generosidad. Es decir, respondamos con amor al que por amor murió por mí en la cruz. Y me invita también a morir. Y en este contexto de esta fiesta de misión, porque el Padre me envió y yo los envío a ustedes, a mí también me envía. Dice el Evangelio: navega mar adentro y echen las redes. Traducido a este momento, navega río adentro y eche las redes. Porque para eso hemos venido. A eso Dios nos ha llamado. Y si a eso Dios nos ha llamado, amén. No me gusta. Renuncie, cargue con su cruz y sígame. Porque los premios, arriba, en el cielo. Porque Dios quiere dar más. Y para dar más, da arriba. Acá, misión. Servidor, inútil, no has hecho más que cumplir con tu deber. Agarrar las bolsitas acá y a seguir para otro lado. Cuesta, y me alegro que cueste. Puedo ofrecerle esto al Señor, que tanto sufrió por mí y por nosotros en la cruz.

0: Creo en Dios, Padre Todopoderoso, Creador del cielo y de la tierra. Creo en Jesucristo, su único Hijo, nuestro Señor, que fue concebido por obra y gracia del Espíritu Santo. Nació de Santa María Virgen. Nació bajo el poder de Poncio Pilato. Fue crucificado, muerto y sepultado. Descendió a los infiernos. Al tercer día resucitó de entre los muertos, subió a los cielos y está sentado a la derecha de Dios Padre Todopoderoso. Desde allí ha de venir a juzgar a vivos y muertos. Creo en el Espíritu Santo, la Santa Iglesia Católica, la comunión de los santos, el perdón de los pecados, la resurrección de la carne y la vida eterna. En medio de la alegría de la Pascua, queridos hermanos, oremos a Dios con insistencia para que, así como escuchó las súplicas de su Hijo amado, atienda bondadosamente nuestras peticiones.
1: A cada una de las intenciones respondemos: Señor, envíanos tu Espíritu de amor. Por la Iglesia Universal, por el Papa y por nuestro Obispo Diocesano, para que el Espíritu Santo los asista en su guía pastoral y fortalezca su misión evangelizadora. Oremos.
0: Señor, envíanos tu Espíritu de amor.
1: Por nuestra patria, para que el Espíritu nos capacite para ser artesanos de paz, justicia y diálogo fraterno. Oremos.
0: Señor, envíanos tu Espíritu de amor.
1: Por los enfermos, los que sufren soledad y los más necesitados, para que encuentren en nuestra comunidad la consolación y el abrazo maternal de la Virgen María. Oremos.
0: Señor, envíanos tu Espíritu de amor.
1: Por todos nosotros, para que este Pentecostés nos haga salir de nuestros encierros, venzamos nuestros miedos y anunciemos con alegría las maravillas de Dios. Oremos.
0: Señor, envíanos tu Espíritu de amor. Dios nuestro, que conoces la vida de los aquí presentes y sabes que estamos sujetos a muchas necesidades, escucha las peticiones de los que te suplicamos y atiende los deseos de nuestros corazones creyentes. Por Jesucristo nuestro Señor. Amén.
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2: Buscamos en la página 20 el canto Nuestra Oración.

Oremos, hermanos, para que este sacrificio mío y de ustedes sea agradable a Dios Padre Todopoderoso. Dios, Señor y Dios nuestro, concédenos, según la promesa de tu Hijo, que el Espíritu Santo nos revele con más claridad el misterio de este sacrificio y nos manifieste toda su verdad. Por Jesucristo nuestro Señor, el Señor esté con ustedes. Levantemos el corazón. Demos gracias al Señor nuestro Dios. En verdad es justo y necesario, en nuestro deber y salvación, darte gracias siempre y en todo lugar, Señor Padre Santo, Dios Todopoderoso y Eterno, para llevar a su plenitud el misterio pascual. Enviaste hoy el Espíritu Santo sobre aquellos que habías adoptado como hijos, haciéndolos partícipes de la vida de tu Hijo único, el mismo Espíritu que al nacer la Iglesia dio a todos los pueblos el conocimiento del Dios verdadero y unió a las diversas lenguas en la confesión de una sola fe. Por eso, con esta efusión del gozo pascual, el mundo entero desborda de alegría y también los coros celestiales cantan un himno a tu gloria, diciendo sin cesar:

Padre misericordioso, te pedimos humildemente, por Jesucristo, tu Hijo nuestro Señor, que aceptes y bendigas estos dones, este sacrificio santo y puro que te ofrecemos, ante todo por tu Iglesia Santa y Católica, para que le concedas la paz, la protejas, la congregues en la unidad y la gobiernes en el mundo entero. Con tu servidor, el Papa León, con nuestro obispo Héctor Luis y todos los demás obispos que, fieles a la verdad, promueven la fe católica y apostólica. Acuérdate, Señor, de tus hijos y de todos los aquí reunidos, cuya fe y entrega bien conoces. Por ellos y todos los suyos, por el perdón de sus pecados y la salvación que esperan, te ofrecemos y ellos mismos te ofrecen este sacrificio de alabanza a ti, eterno Dios, vivo y verdadero. Reunidos en comunión con toda la Iglesia para celebrar el día de Pentecostés, en que el Espíritu Santo se manifestó a los apóstoles en lenguas de fuego, veneramos la memoria ante todo de la gloriosa siempre Virgen María, Madre de Jesucristo, nuestro Dios y Señor, la de su esposo San José, la de los santos apóstoles y mártires, Pedro y Pablo, Andrés, Santiago y Juan, Tomás, Santiago, Felipe, Bartolomé, Mateo, Simón y Tadeo, Lino, Cleto, Clemente, Sixto, Cornelio, Cipriano, Lorenzo, Crisógono, Juan y Pablo, Cosme y Damián, y la de todos los santos. Por sus méritos y oraciones, concédenos en todo tu protección. Acepta, Señor, en tu bondad esta ofrenda de tus servidores y de toda tu familia santa. Ordenen tu paz nuestros días, líbranos de la condenación eterna y cuéntanos entre tus elegidos. Bendice y santifica esta ofrenda, Padre, haciéndola perfecta, espiritual y digna de ti, de manera que se convierta para nosotros en el cuerpo y la sangre de tu Hijo amado, Jesucristo nuestro Señor. Él mismo, la víspera de su pasión, tomó pan en sus santas y venerables manos y, elevando los ojos al cielo, hacia ti, Dios Padre suyo todopoderoso, dando gracias, te bendijo, lo partió y lo dio a sus discípulos, diciendo: tomen y coman todos de él, porque esto es mi cuerpo, que será entregado por ustedes.

Del mismo modo, acabada la cena, tomó este cáliz glorioso en sus santas y venerables manos, y dando gracias, te bendijo y lo dio a sus discípulos, diciendo:

Por eso, Padre, nosotros, tus servidores y todo tu pueblo santo, al celebrar este memorial de la muerte gloriosa de Jesucristo, tu Hijo, nuestro Señor, de su santa resurrección del lugar de los muertos y de su admirable ascensión a los cielos, te ofrecemos, Dios de gloria y majestad, de los mismos bienes que nos has dado, el sacrificio puro, inmaculado y santo, pan de vida eterna y cáliz de eterna salvación. Mira con ojos de bondad esta ofrenda y acéptala como aceptaste los dones del justo Abel, el sacrificio de Abraham, nuestro padre en la fe, y la oblación pura de tu sumo sacerdote Melquisedec. Te pedimos humildemente, Dios Todopoderoso, que esta ofrenda sea llevada a tu presencia hasta el altar del cielo por manos de tu ángel, para que cuantos recibimos el cuerpo y la sangre de tu Hijo, al participar aquí de este altar, seamos colmados de gracia y bendición. Acuérdate también, Señor, de tus hijos, que nos han precedido con el signo de la fe y duermen ya el sueño de la paz. A ellos, Señor, y a cuantos descansan en Cristo, concédele ese lugar del consuelo, de la luz y de la paz. Y a nosotros, pecadores, servidores tuyos, que confiamos en tu infinita misericordia, admítenos en la asamblea de los santos apóstoles y mártires, Juan el Bautista, Esteban, Matías y Bernabé, Ignacio, Alejandro, Marcelino y Pedro, Felicidad y Perpetua, Águeda, Lucía, Inés, Cecilia, Anastasia y de todos los santos, y acéptanos en su compañía, no por nuestros méritos, sino conforme a tu bondad. Por Cristo, Señor nuestro, por quien sigues creando todos los bienes, los santificas, los llenas de vida, los bendices y los repartes entre nosotros.

fieles. El amor de Dios ha sido derramado en nuestros corazones con el Espíritu Santo que se nos ha dado. Movidos por ese Espíritu, digamos con fe y esperanza: Padre nuestro en el cielo, santificado sea tu nombre. Venga a nosotros tu reino. Hágase tu voluntad en la tierra como en el cielo. Danos hoy nuestro pan de cada día. Perdona nuestras ofensas, como también nosotros perdonamos a los que nos ofenden. No nos dejes caer en la tentación y líbranos del mal. Líbranos de todos los males, Señor, y concédenos la paz en nuestros días, para que, ayudados por tu misericordia, vivamos siempre libres de pecado y protegidos de toda perturbación, mientras esperamos la gloriosa venida de nuestro Salvador Jesucristo.

0: Señor Jesucristo, que dijiste a tus apóstoles, la paz les dejo, mi paz les doy. No tengas en cuenta nuestros pecados, sino la fe de tu iglesia. Conforme a tu palabra, concédele la paz y la unidad. Tú que vives y reinas por los siglos de los siglos.
1: Amén.
0: La paz del Señor esté siempre con ustedes. Nos damos un saludo de paz.

Este es el Cordero de Dios que quita el pecado del mundo. Dichosos los invitados a la cena del Señor. Señor, soy digno de que entres en mi casa. Una palabra tuya bastará para sanar.

Acerquémonos con fe a recibir el cuerpo de Cristo. Que este sacramento nos una como un solo cuerpo en el Espíritu. Los que no puedan hacer la comunión sacramental, realizamos la comunión espiritual. Creo, Jesús, que estás realmente presente en el Santísimo Sacramento del altar. Te amo con todo el corazón y deseo recibirte. Pero como ahora no puedo hacerlo en este sacramento, ven igualmente a mi corazón. Al recibirte te abrazo y me uno a ti. Señor, no dejes que me aparte de ti. Amén.

Oremos. Señor Dios, que conoces a tu iglesia, que concedes a tu iglesia los bienes del cielo, conserva en ella la gracia que le has dado para que el Espíritu Santo sea siempre nuestra fuerza y esta Eucaristía nos sirva para la salvación eterna. Por Jesucristo nuestro Señor. San Miguel Arcángel, defiéndenos en la batalla, sé nuestro amparo contra la perversidad y acechanzas del demonio. Reprímale Dios, pedimos suplicantes, y tú, príncipe de la milicia celestial, arroja al infierno con el divino poder a Satanás y a los otros espíritus malignos que andan dispersos por el mundo para la perdición de las almas. Amén. Sagrado Corazón de Jesús, María Auxilio de los Cristianos, glorioso San Roque. Bueno, como aviso, mañana 6 de la tarde tendremos el segundo y último encuentro sobre introducción al ordenamiento del misal romano, buscando ayudar a celebrar con más frutos la misa. Hemos tenido, no ayer, sino el otro sábado, la primera parte. Mañana terminaremos con la otra parte de la introducción del misal. Muy rico para rezar y aprender sobre el culto de la misa. Así que 18 horas y después 19:30 la celebración de la misa. El jueves 28, luego de la misa, seguimos con el grupo San José, seguimos accediendo al misterio de Jesús a través del Evangelio de Juan. Si no han participado de los anteriores, pueden unirse, no hay problema, el jueves 28 después de la misa. Tenemos un mes por delante de despedida, no hay fecha todavía, pero bueno, ya se, ni bien se tenga, se informará. El Señor esté con ustedes. Dios Padre y fuente de toda luz, que iluminó los corazones de los discípulos, derrame en ellos el Espíritu Santo. Luego de la misa, seguimos con el grupo San José, seguimos accediendo al misterio de Jesús a través del Evangelio de Juan. Si no han participado de los anteriores, pueden unirse, no hay problema, el jueves 28 después de la misa. Tenemos un mes por delante de despedida. No hay fecha todavía, pero bueno, ya se,

0: discípulos, derrame en ellos el Espíritu Santo, los bendiga y les conceda la abundancia de sus dones. El fuego admirable que apareció sobre los discípulos, purifique los corazones de ustedes de todo mal y los ilumine con su luz. El Espíritu que por la proclamación de una misma fe reunió a los pueblos de diferentes lenguas, los haga perseverar en esa misma fe y llegar a la gracia, y llegar, gracias a ella, a la visión que esperan. Amén. Y la bendición de Dios Todopoderoso, Padre, Hijo y Espíritu Santo, descienda sobre ustedes y permanezca para siempre. Amén. Podemos quedar en paz. Aleluya, aleluya.
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2: 156, Pentecostés, día de fiesta.

Hasta aquí hemos compartido junto a la audiencia de nuestro encuentro la celebración de la Santa Misa.